0: ¿Cómo está la llega a esta hora, la calle a esta hora, muchachos?
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0: ¿Dónde fue esto, man? Si me puede dar información, sería bueno, vale. Así que me manda un video. Si me manda un video, pero bueno. Son las 7:15 minutos. Así vamos. Noche de martes con Olímpico Estéreo. Saludos por acá para la gente de la Ruta Mandela. Saludos para el Sopita en la 952 Puro Océano que estaba olimpiqueando. Me dicen que por acá 5:05. Despejado. No, pero es que no sé dónde es. 5:05. Ok, bueno, vale. Eso fue una nota de voz que me mandaron hace un ratico, vale. Saludos para el Gordo Fuente, antiguo de San Onofre. Un abrazo, papá. Gracias por estar olimpiando. ¿Cómo está la yeca a esta hora, muchachos? Cuéntamelo todo. Papá, espérate, vuelve aquí. ¿Qué es lo que es?
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0: Ok, esto fue...

0: Pedazo de salsa, es increíble, la hace el señor Tito Nieves. Esta canción lleva por título
1: Tuyo.
0: 726. Te voy a presentar música nueva aquí en Olímpica Estéreo. Este señor es Gillo Zarante, que es uno de los artistas que quiere Cartagena. Esta es su nueva canción, quiero recomendarla. Se llama Me dio para llamarte. Préstale atención a la letra. Y es otra de las canciones que ponemos a consideración de ustedes, los oyentes de Olímpica. Gillo, sonando en Olímpica.

¿qué tal les pareció esta? La nueva de Gillo Sarante. Se llama Me dio pa' llamarte. Qué pedazo de salsa, es increíble. Y que estoy poniendo en consideración de ustedes, los oyentes de Olímpica.

la mejor diseñadora de modas que tiene Cartagena. Adrianita Vergara, besito mi amor, gracias por estar con Olímpica Estéreo, ¿eh? De las mejores que tiene, por no decir la mejor. Besito, gracias por estar escuchando Olímpica Estéreo. Me encantó la canción de Gillo. Besito para Adriana Vergara y para todo su equipo de trabajo.

de regreso a casa con Olímpica. Y con la música que necesitas escuchar, aquí está Chichi Peralta, 731. 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

0: Papá Empe, el emperador.
1: El emperador, el locutor que más radio prende.
0: El que más radios prende.
1: Oye, Valdemaro, repíteselo.
0: El que más radios prende.
2: ¡Ey, ese soy yo! ¡Feliz noche para todos! ¡Nos mandamos, olimpiquistas del mundo! ¡Feliz noche! ¡Bienvenidos! Quique Pérez, programa, dirige.

Arrancamos este vacilón que se llama La Noche Olímpica por los 90.5 en www.olimpicastereo.com.com o a través de la aplicación Olímpica en tu celular. Bienvenido, recuerda seguirnos en nuestras redes sociales, arroba Olímpica Cartagena. En Facebook aparecemos como Olímpica Estéreo Cartagena, página oficial. A mí me pueden seguir, buscar como Julio César, el emperador 0928. Así aparezco en todas las redes, en YouTube, Facebook, Instagram, TikTok. Julio César, el emperador 0928. Sígueme. Bueno, muchachos, es en noche de martes. Estamos a 21 de julio. Gracias por pertenecer a esta gran familia. A mis valecitas, a los taxistas, a los in-driver, carros particulares, a los valecitas de las motos, mototaxis, a los valecitas de las busetas, buses colectivos, Mancha María, los recoge locos. Todo el mundo olimpiqueando en el centro, en el mercado, en las tiendas, billares, farmacias, restaurantes, en la terminal, en el aeropuerto, en los moteles también. Ah, sí. Estás moteleando. Ah, sí. Esa no es tu mujer, cuidado. Ese no es tu macho, mujer, cuidado. Bueno, muchachos, bienvenidos. Vamos a pasarla bonito. ¿Qué tal esta champetica? Esto lo hace Edwin. Se llama Acepto Mi Derrota. Bienvenido.

¿Cómo andamos, olimpiquistas? ¿Cómo estamos? Feliz noche para todos los que me están escuchando, los que están gozando la música de los 90.5 a través de www.olimpicaestereo.com.co. También puedes escucharnos siempre Olímpica en tu radio. Voy a saludar a la gente que está en sintonía, todo el que está escuchando. Me escribe al WhatsApp 320-6954-905. Yo le mando su cubita. Saludo para Rocío. Está pidiendo una canción. Dale, Rocío, muchas gracias. Saludos también para Elvira Pinzón. Saludos para el Pokémon de Mandela. Sofía Pájaro también se reporta.

8:58 minutos tenemos ya. Saludos para el niño rico y el gran borrachito. Por ahí lo vi comiéndose un arrocito. 7 goles. El mundial se acabó, pero quedó el arroz. Niño rico que no perdona. Por ahí lo vi bailando. Lo vi gozando. Estaba patrullando el niño rico. Estaba patrullando el niño rico el domingo allá en el Rey Turbo. Saludos para el bradito Pablo Piedraíta. Oye, niñón. Saludos cordiales al gran Pablo. Saludos también para el gran Charada. Oye, Charada, mi hermano. Siempre sintonía. Saludos para el pelaito César Omega.

Muchachos, ya tenemos las 9 de la noche, 9 en punto. Vamos con más. Esto es salsa. Víctor Manuel, no quería engañarte.

0: Cuidado con el tren. Bueno, ahí estaba el peladito Luister, la voz, la canción se llama Ozono. 9:37 minutos tenemos ya en esta noche de Olímpica. Noche de bastante sabor, buena música, pasándola rico. Siempre olimpiqueando. Un saludo para toda esa gente que está con nosotros acompañándonos. A todos los amigos heladores, a los amigos conductores, a todos los conductores, el que va en su carro particular, el que está trabajando, a los mototaxis también, a los muchachos de las comidas rápidas, hamburguesas, salchipapas, perros calientes, pizza, chorizo, arepita. Oye, ese arquero del Real sacó bastante goles. Ande, no está ese arquero, se lleva una goleada al Real hoy.
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0: Pelocita Poma.
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0: El propio Lomotil le dicen al arquero del

0: soy yo.
1: Bueno, muchachos, ya tenemos las 9:39 minutos, 9:39. Vaya niñón.
0: Egoísta, posesivo, pero es que te estoy perdiendo.
1: 9:39, vamos con más. ¡Oh!

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Oh, oh.

En la Biblia, en la palabra de Dios, hay un proverbio donde nos invita a recordar las cosas que no le gustan a Dios, las cosas que Dios aborrece. Proverbios 6, versículo 16 al 19. Seis cosas aborrece el Señor, y aún siete abomina su alma: los ojos altivos, la lengua mentirosa, las manos derramadoras de sangre inocente, el corazón que maquina pensamientos inicuos, los pies presurosos para correr al mal, el testigo falso que habla mentiras, y el que siembra discordia entre hermanos. Son las seis, las siete cosas que aborrece Dios. Pero para hablarles de esas siete cosas, les voy a contar un relato que aparece en la Biblia. En un pueblo había un rey llamado Amán. Ese rey era conocido por su orgullo.

por su ambición. Amán odiaba a los judíos y siempre buscaba destruirlos. Un día, Amán convenció al rey Asuero para que emitiera un decreto para matar a todos los judíos en el reino. Amán se alegró de su victoria. Pero lo que no sabía Amán era que Dios tenía otros planes. En ese momento la reina Esther, que era judía, se enteró del plan de Amán y ella decidió actuar. Esther se acercó al rey Asuero y le reveló la verdad sobre Amán. El rey Asuero se enfureció y ordenó que Amán fuera colgado en la horca, esa que había preparado para Mordecai, el tío de Esther. ¿Qué reflexión me deja esta historia? La historia de Amán nos enseña que las siete cosas que aborrece Dios pueden llevarnos por un camino de destrucción. Nos pueden separar de Dios. El orgullo, la ambición, la mentira, la violencia, la maldad. Todo eso puede dañar nuestra relación con los demás. Con Dios también, que es lo principal. Siete cosas que aborrece Dios. Ellas siempre se manifestaron en la vida de Amán. La primera, ojos altivos. Amán se creía superior a los demás. La segunda cosa que aborrece Dios la tenía Amán, y era la lengua mentirosa. Amán engañó al rey Asuero para que emitiera el decreto. Otro defecto, otra cosa que aborrece Dios y la tenía ese Amán, era manos que derraman sangre inocente. Amán buscaba destruir a los judíos. Otra cosa que aborrece Dios.

0: la destrucción de los judíos, la planeó. Otra cosa que tenía Amán, que aborrece Dios, es en los pies que corren hacia el mal. Amán se apresuró a llevar a cabo su plan, siempre con la maldad. Sexta cosa que aborrece Dios y que Amán tenía, que era un falso testigo, que habla mentiras. Amán mintió al rey Asuero sobre los judíos. Y la séptima que abomina Dios es el que siembra discordia entre hermanos. Amán sembró odio y discordia entre los judíos y los demás. Hoy te pregunto, ¿estás haciendo alguna de estas siete cosas que aborrece Dios? ¿Cómo puedes mejorar? ¿Cómo puedo ser más humilde, honesto, compasivo? Compasivo en mis relaciones con los demás. Dios a nosotros nos llama a tener una vida íntegra, una vida de integridad, de honestidad, de compasión. Nuestras acciones, nuestras decisiones tienen consecuencias espirituales y temporales. La gracia y el perdón de Dios están disponibles para aquellos que se arrepienten y buscan vivir una vida justa. Siete cosas que aborrece Dios. Seis cosas que aborrece Dios y aún siete abomina su alma. Los ojos altivos, la lengua mentirosa, las manos derramadoras de sangre, inocente, el corazón que maquina pensamientos inicuos, los pies presurosos para correr al mal, el testigo falso que habla mentiras y el que siembra discordia entre hermanos. Hay que orar mucho. Hay que orar nosotros, tenemos que orar mucho a Dios para que nos cuide, para que nos mantenga firmes en el amor y en la unidad del Espíritu Santo. Esas cosas que aborrece Dios, no las quiero en mi vida. Y usted también aborrezca esas cosas que Dios nos alejan de Dios. La soberbia, la arrogancia puede llevarnos a creer que somos superiores a los demás. La lengua mentirosa, la mentira, la falsedad puede destruir nuestras relaciones y dañar la reputación. La violencia y el daño a los demás son abominables para Dios, ante Dios. La maldad y la crueldad pueden llevarnos a cometer actos terribles. Esa sexta, la quinta, los pies que corren hacia el mal, la impaciencia y la falta de autocontrol pueden llevarnos a cometer errores graves. Ese falso testigo que habla mentiras también lo aborrece Dios. Y el séptimo, la séptima cosa que Dios aborrece es aquel que siembra discordias entre hermanos. Hoy reflexiona qué estás haciendo. ¿Qué estás haciendo? ¿Cómo estás actuando para aborrecer esas cosas?
1: Y adorarle.
0: Que Dios te bendiga inmensamente y que tengas un hermoso día, agarrado de la bendición de Dios. Recuerda que Dios es bueno. Dios es grande.
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0: paz. Feliz mañana. Feliz mañana de miércoles, mitad de semana. Con la bendición de Dios, buenos días, buenos días. Dios te bendiga, buenos días. Dios te guarde.
1: Y venimos ante ti, oh Dios, sedientos, cansados, conscientes de nuestra necesidad de ti, más que de ti.
0: Cuenta una historia que un joven acudió donde un sabio anciano y él llegó profundamente molesto. Él llegó donde aquel sabio y llegó enfurecido, lleno de ira. Y le dijo: padre, un hombre en el pueblo me insultó sin razón frente a todo el mundo. Y yo tuve que responderle con la misma dureza para defender mi honor y demostrarle que no soy débil. Eso le dijo el joven al anciano, al sabio. El anciano tomó un vaso de cristal, lo llenó de agua limpia y se lo entregó al joven. Luego sacó un carbón encendido y le dijo: si alguien te lanza un carbón encendido, tú tienes dos opciones: tomarlo con las manos desnudas para devolverlo, o usar el agua de este vaso para apagar aquel carbón. Si se lo devuelves, te quemarás las manos antes de que el carbón toque al otro, y así ambos van a terminar lastimados. Pero si tú usas el agua y apagas el fuego, vas a mantener tus manos limpias y tu corazón en calma. El joven comprendió algo: que cuando usted responde con la misma agresividad, está perdiendo la batalla. Cuando usted responde con la misma agresividad que con la que lo atacan, usted está perdiendo la batalla. Se ha quemado sus manos y usted ha quedado mal. Así ya ha quedado mal como aquel que lo atacó. Mis amigos, escuchen bien. Hay algo que nos pasa a todos. A todos nos pasa que alguien nos habla mal, nos hiere, nos provoca, y de inmediato sentimos ese impulso de responder igual o de responder peor. Eso es automático, eso es humano, pero eso no siempre es lo correcto. Usted no puede ir por la vida dejándose llevar por las emociones de que si alguien le dijo O, usted tiene que responder con A, B, C, D, H, I, J, K. Muchas veces hay que mantener la paz, la calma. Usted no puede ir por la vida respondiéndole a todo el mundo, a todo aquel que le provoca. Usted tiene que pedirle a Dios mucha fuerza de voluntad. No se puede detener usted a cada perro que le ladre. En la Biblia encontramos una historia hermosa, una historia fuerte, y es la historia de David. David, antes de ser rey, él huía del rey Saúl. Él vivía en el desierto y lo hacía con sus hombres, y él lo hizo durante mucho tiempo. David y su gente protegieron, lo hicieron voluntariamente, protegieron los rebaños de un hombre rico llamado Nabal. Cuando llegó el tiempo de la trasquila, una época de fiesta, una época de abundancia, David, ¿sabes qué hizo David? David envió a unos jóvenes a pedirle a Nabal un poco de comida, y lo hizo como gesto de cortesía, por el bien que le había hecho. Pero hay que entender algo, que el nombre de aquel hombre rico era Nabal, que quería decir, significaba insensato. ¿Qué hizo Nabal, ese hombre insensato? Él respondió con desprecio. Él insultó a David y lo trató como a un siervo fugitivo. Cuando David escuchó esto, David perdió el control. Él estaba lleno de ira y él estaba sintiéndose profundamente herido. ¿Saben qué hizo David? Él le dijo a sus hombres: ciñase cada uno de sus espadas, porque vamos para allá. David estaba decidido a pagarle a Nabal y estaba decidido a hacerlo con la misma moneda. David estaba listo para exterminar la casa de Nabal, de aquel hombre insensato. Él estaba a punto de cometer un gran error. Él estaba listo para manchar sus manos de sangre y así arruinar el testimonio de lo que Dios tenía preparado para él. Solo reaccionó del impulso ante una afrenta verbal. Solo lo ofendieron con palabras y él estaba listo para manchar sus manos. Él tomó a sus hombres y iba camino a Nabal. Sin embargo, Dios intervino a través de Abigail. ¿Quién era Abigail? La esposa de Nabal, una mujer sensata, una mujer sabia, que al enterarse del peligro salió al encuentro de David y lo hizo con provisiones y se postró ante él. Ella le dijo palabras que resonarían en su corazón para siempre. Abigail le dijo a David: Señor mío, no hagas caso de ese hombre perverso. Dios te ha impedido derramar sangre y tomarte la justicia por tus propias manos. Cuando el Señor haya hecho contigo todo el bien que te ha prometido, no tendrás la pesadumbre ni el remordimiento de haber derramado sangre sin causa. Así está plasmado en Primera de Samuel, en la palabra de Dios. David, cuando escuchó las palabras de Abigail, David volvió en sí y él reconoció que la ira lo estaba llevando a actuar como Nabal, de la misma manera que Nabal. David le dio gracias a Abigail por haber frenado su impulso y él dejó la causa en manos de Dios. Y pocos días después, el corazón de Nabal falló y murió por causas naturales. David no tuvo que mover un solo dedo para que la justicia llegara. Mis amigos, hay que mantener la calma. Como te decía, no podemos detenernos a todo perro que nos ladre. No podemos detenernos a toda persona que lance palabras, insultos. No podemos darle autoridad a los demás que nos robe la paz, que nos robe la tranquilidad. Usted y yo, nosotros, tenemos que pedirle a Dios mucha fuerza de voluntad para mantener la paz, para no dejarnos llevar por las emociones, por esos impulsos de querer hacer daño. Mi amigo, la verdadera fortaleza no se demuestra reaccionando al nivel de quien te ataca, sino en la capacidad de dominarte a ti mismo. Cuando tú respondes con la misma moneda, le estás entregando el control de tus emociones y de tu testimonio a la otra persona. Usted se está convirtiendo en un reflejo de su maldad. A ti quien te provoca y logra hacerte perder los estribos, te está venciendo. Pero quien te insulta y encuentra en ti silencio, templanza y madurez, queda al descubierto en su propia insensatez. Mis amigos, muchas veces en la vida, en el trabajo, en la familia, en las redes sociales o en la calle, nos cruzamos con gente que actúa como Naval. Nos cruzamos con personas hirientes, con personas injustas o provocadoras. Y el primer impulso humano es defenderse, es alzar la voz, es devolver el golpe. Y nos decimos: yo no me voy a dejar, no me voy a dejar hacer daño. Sin embargo, reaccionar en caliente suele hacernos quedar mal a nosotros. Nos deja mal a nosotros delante de los demás y también delante de Dios. El que cae en la provocación termina viéndose igual de inmaduro o agresivo que el que empezó el conflicto. El agresor tira la piedra, pero tú te llevas la culpa por la explosión. Mi amigo, para aguantar no se necesita debilidad, se necesita fuerza de voluntad. Y eso solo lo da Dios, solo lo entrega Dios. Dominio propio, rendir la necesidad de tener la última palabra, es un acto de valentía. Deje de estar dejándose llevar por el impulso de que me dijeron y tengo que responder, de que me dijeron algo y tengo que responder. No, cuando a ti te dicen algo es como agarrar un carbón encendido, caliente, prendido, y ponerlo en las manos para lanzárselo a la otra persona. Se va a quemar usted. No podemos ir por la calle prestándole atención a todo el mundo. Por eso hoy haz una pausa antes de responder. No caigas en la provocación. No caigas en esa provocación de los demás. Pídele a Dios fuerza de voluntad, que te dé autoridad, dominio propio, para cuando la ira o la impotencia quieran apoderarse de ti, que guarde tu boca de responder al necio según su necedad, y que te guarde el corazón de rencor. Dile: Dios, dame la templanza para no ponerme a la altura de quien me provoca. Dame la fe para recordar que la justicia es tuya, que no es mía la justicia. Hoy, Dios, permíteme reflejar tu paz en lugar de la agresión a los demás. Mi amigo,
1: Jesús,
0: tener la razón no te da el derecho de herir. Y tener la oportunidad de vengarte no significa que Dios quiere que lo hagas. Ay, Dios mío, ¿cuántas veces tú has dicho: yo me iba a quedar callado? Y después te arrepientes. Yo no quería responderle, yo no quería hacer esto. Pídele a Dios dominio propio. Pídele a Dios fuerza de voluntad. Dile: Dios, quiero que mi carácter sea como el tuyo.
1: Necesitamos ser.
0: Gracias, Dios bueno, gracias.
1: Haz nuestro carácter más como el tuyo. Ayúdanos, levante sus manos y dígaselo al Señor.

0: Gracias, Jesús.
1: Pasamos la vida intentando agradar a los demás. Nos pasamos la vida buscando aprobación, cuidando que nadie se enoje con nosotros. Y en el camino nos vamos dejando en el último lugar a nosotros mismos. El amor propio no es egoísmo, es una necesidad. Usted no puede llenar el vaso de nadie si el tuyo está completamente vacío. Usted no puede brindar amor si no se ama. Usted tiene que cuidar de usted, cuidar de ti, en el último lugar a nosotros mismos. El amor propio no es egoísmo, es una necesidad. Usted no puede llenar el vaso de nadie si el tuyo está completamente vacío. Usted no puede brindar amor si no se ama. Usted tiene que cuidar de usted, cuidar de ti. Amor si no se ama. Usted tiene que cuidar de ti.

importante. Ya sabes, tú no puedes dar lo que no tienes. Ámate para que puedas amar. Que Dios te bendiga inmensamente y que tengas un hermoso día agarrado de la bendición de Dios. Recuerda que Dios es bueno.

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1: Que Dios te bendiga, que Dios te guarde. Buenos días, feliz mañana de miércoles. Con la bendición de Dios. Buenos días. Vamos a hablar de papá. Dios te bendiga. La motivación es hermosa. La motivación es hermosa. Porque te da impulso, ese impulso inicial. La motivación te llena de emoción y te hace empezar con fuerza. Pero la motivación es traicionera. La motivación depende de las emociones. Y hay días en los que simplemente no vas a tener ganas de hacer nada. Ahí es donde entra la disciplina. Disciplina es hacer lo que tienes que hacer, te guste o no, pero lo haces. Tengas ganas o no, pero lo haces. Eso es disciplina. Es la que te saca de la cama, la que te mantiene constante y la que verdaderamente construye el éxito a largo plazo. Mi amiga, mi amigo, no dependas de cómo te sientes hoy para avanzar hacia tus metas. Confía en tu disciplina. Confía en tu disciplina. Que Dios te bendiga inmensamente. Y que tengas un hermoso día, agarrado de la bendición de Dios. Recuerda que Dios es bueno. Dios.

22 de julio. El tiempo va pasando súper rápido. Ya hoy es 22. Son las 5:30 de la mañana. Buenos días. Buenos días. Buenos días. Buenos días.

Hay momentos en la vida en los que las palabras de los demás pesan más de lo que deberían. Hay momentos donde la crítica, la burla y las dudas, eso de personas que no creen en ti, que no entienden lo que Dios puso en tu corazón, lo dicen, lo lanzan, y sin darte cuenta puedes empezar a dudar de ti también. Muchas veces vamos por la vida escuchando voces que nos dicen: tú no sirves para eso, renuncia, tú qué haces haciendo eso. Críticas, burlas, muchas veces nos hacen dudar. Muchas veces los comentarios de los demás nos detienen. Sí, nos detienen. Y es porque nos detenemos a escuchar ese ruido exterior. Y ahí es cuando permitimos que las opiniones o las dudas o las faltas de los demás, de otros, resuenen más fuerte que la voz, esa voz de Dios que Él puso en nuestro corazón. Sin embargo, mi amiga, escucha bien. Lo que los demás digan, lo que los demás piensen de ti, eso no define tu destino. Eso ni determina el alcance de lo que tú puedes lograr. La gente juzga por lo que alcanza a ver a simple vista. Lo hacen por tus circunstancias actuales. Muchas veces lo hacen por tus errores del pasado. Lo hacen por las apariencias externas. Pero Dios mira la pureza. Dios mira la disposición y la verdad en tu corazón. Dios mira lo que hay dentro de tu corazón. Muchas veces nos desanimamos, dudamos de comentarios de que tú no has cambiado, de que tú no sirves, para qué haces eso, renuncia. Nos ponen a dudar. Y ese ruido externo hay que silenciarlo. Hoy Dios te dice: no vivas guiado por la voz de la gente. Vive guiado por mi voz, te dice Dios en este día. Y para hablar de eso hermoso, la Biblia nos muestra la historia del rey David. Cuando el profeta Samuel fue a ungir al nuevo rey de Israel, cuando el profeta Samuel entró a la casa, él observó, vio a varios hombres fuertes, a varios hombres preparados, tenían apariencia de reyes. Samuel entró y observó eso, pero Dios lo detuvo y le dijo: el hombre mira lo que está delante de sus ojos, pero Dios mira el corazón. Así está en Primera de Samuel. Ahí estaba David, un joven pastor, ignorado incluso por su propia familia. Nadie daba un peso por David, nadie apostaba por él, nadie creía que David podía ser rey, pero Dios sí. Y eso mismo pasa contigo hoy. Eso que le sucedió a David está sucediendo contigo hoy. Tal vez hay personas que no creen en lo que haces, que minimizan tus sueños o que hablan negativo de ti. Pero si Dios fue quien puso ese sentir, ese propósito en tu vida, nadie puede detener lo que Él ya decidió. Mira lo que te dice Dios en la palabra, en su palabra, en Josué 1:9. Mira que te mando que te esfuerces, que seas valiente, que no temas ni desmayes, porque Dios estará contigo donde quiera que tú vayas.
a ti Dios no te llamó para quedarte quieto. Te llamó para que avances. Te llamó para que avances, para que conquistes, para que obedezcas. Usted, amigo mío, usted no necesita la aprobación de otros, de todos. Usted necesita la dirección de Dios. Usted no necesita que todos crean en ti. Usted necesita creerle a Él. Yo, Happy, tenía un error antes. Y era la que a todo el mundo le preguntaba cómo me escuchaba. Unos me decían de los dientes para afuera, excelente. Para que yo me lo creyera y me estaba oyendo mal, tal vez. Sí. Y cuando a ti te dicen que tú haces las cosas excelente, no buscas para mejorar. Ya yo lo hago excelente y estoy bien y hasta aquí está bien. Mis amigos, pero cuando usted va donde Dios y le dice: Padre, ayúdame, dame discernimiento, dame la fuerza para seguir, dame la fuerza de voluntad para no pedirle a nadie opinión. ¿Cómo me escuché? ¿Qué tal me veo? No, si usted vaya donde Dios, hoy suelta lo negativo. Deja de escuchar esas voces que te frenan y pon manos a la obra. Si Dios te llamó, Él mismo va a abrir puertas. Él mismo te va a dar sabiduría y te va a guiar paso a paso. Por eso hoy acepta el reto. Sé obediente. Camina con fe. Usted primero lo que tiene que hacer es acercarse a Dios. Deje de estar buscando aprobación en el mundo. Deje de estar preguntándolo a los demás. Usted no necesita la aprobación de nadie. Si Dios te dijo así va a ser. Usted no necesita que... Ven acá, ¿qué tal? Mira, ve, no. No. Las puertas Dios las va a abrir. Y las que no son para ti, Dios las va a cerrar. Dios va a aclarar tu camino si es para ti. Y si no es para ti, no va a estar ahí. Mis amigos, de verdad, lo único que Dios quiere de ti es que aceptes ese reto, que lo hagas sin miedo, que camines en obediencia, que dejes de buscar la aprobación en los hombres. Que tú cuentas con el respaldo de Él, que levantes la cara, que crea firmemente en los dones que Él ha confiado en ti. Hoy es un excelente día para dejar atrás las dudas, para ignorar las críticas, esas críticas destructivas, y para avanzar con paso firme hacia lo que te corresponde por gracia y esfuerzo. Te digo de corazón que tu momento es ahora. Tu momento es ahora. Señor, hoy te damos gracias porque tú no miras lo que otros ven, sino lo que hay en nuestro corazón. Hoy te pedimos que nos ayudes a no detenernos por la opinión negativa de los demás. No queremos detenernos por las dudas de los demás. Te pedimos fuerza para seguir adelante, valentía para obedecer y fe para confiar en que tú abrirás cada puerta necesaria. Hoy, Dios, aceptamos el llamado que tú has puesto en nuestra vida. Declaramos que caminaremos contigo, que haremos tu voluntad y que no vamos a retroceder. Guíanos, Señor, danos sabiduría y te pedimos en el nombre de Jesús que nos uses para marcar diferencia en este tiempo. En el nombre de Jesús, amén. Gracias, Padre, gracias.
Tú eres bueno, tú eres grande, Dios. Ya saben, mi amigo, usted no necesita la aprobación de nadie, porque ese Dios bueno ya te capacitó y te dio dones. Sigue adelante, no dudes, no escuches esas voces que te dicen que no puedes. Tú sí puedes, porque Dios está contigo.

Levanta las manos al cielo conmigo y repite: Señor, levanto mis manos, aunque no tenga fuerzas, aunque tenga mil problemas. Confiésalo con tus labios. Todo el mundo cantando conmigo.

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3: Y venimos ante ti, oh Dios, sedientos, cansados, conscientes de nuestra necesidad.
4: Amigo mío, amiga mía, tú vas a salir de esa situación. Confía en Dios, porque pronto cantarás victoria. Pronto vas a decir gracias, Dios. Gracias porque me hizo más fuerte eso que viví. Tú vas a salir de esa situación. Hoy tú que te levantas con una carga en el corazón. Hoy usted que abrió los ojos, pero lo hizo con preocupación. Escucha esto. Estas palabras son para ti. Tú vas a salir de esa situación. Tal vez sientes que estás atrapado, que no ves salida, que has intentado todo y nada cambia. Dios no ha terminado contigo. Él te va a ayudar. Hoy quiero que usted mire hacia atrás por un segundo. Mira hacia atrás por un segundo. Esta no es la primera vez que sientes que no puedes más. Usted ya ha tenido días en los que ha pensado que el mundo se le venía encima. Noches en las que no sabías cómo resolver las cosas. Y sin embargo, aquí estás, vivo. Sobreviviste al 100% de tus peores días. Y si Dios no te soltó ayer, ¿tú crees que lo va a hacer hoy? Él no lo va a hacer hoy, mi amiga, mi amigo. Pronto vas a salir de esa. Los procesos difíciles no llegan para quedarnos a vivir en ellos. Llegan para enseñarnos algo, para moldearnos y para dejarnos una lección. La tormenta no es un estado permanente, es solo un momento del camino. El sol no ha dejado de existir solo porque las nubes lo tapen hoy. Escucha lo que te dice Dios. Mira la historia de José. ¿Cuánto no pasó José? Y al final vio la victoria. Así voy a hacer contigo. Esa prueba que tú estás viviendo no es para destruirte. Esa prueba es para capacitarte, para fortalecerte. Esa situación que tú estás viviendo hoy no es tu final. Todo eso hace parte del proceso. Escucha bien. Repítelo con fe. Voy a salir de esta situación.

conmigo siempre. No te rindas, no pierdas la fe, porque el mismo Dios que abrió el mar abrirá caminos para ti. Y pronto vas a mirar atrás y vas a decir: gracias Dios, tú eres fiel y me ayudaste a salir de ahí. No importa lo que estés viviendo hoy, no importa qué tan profundo sea el bache o qué tan pesado sea el gigante que tienes enfrente hoy. Hoy levanta la cara, respira profundo y da un paso a la vez. Usted no tiene que resolver todo de una, solo necesitas aguantar, creer y confiar en Dios. Y repite conmigo: voy a salir de esa situación. Con Dios de la mano voy a salir de esa situación. Al final la victoria es nuestra. Dios te ama. Que Dios te bendiga inmensamente. Y que tengas un hermoso día, agarrado de la bendición de Dios. Recuerda que Dios es bueno. Dios es grande. Voy a salir de esa situación.

0: las 6 de la mañana, 14 minutos, mañana de miércoles, aquí estamos, todo el equipo de Temprano Más Bacano para ponerle a gozar, la emisora de la gozadera. ¿Cómo está, viejo Mello? Buenos días.
1: Todo está bien, madre mía, gracias a Dios.
0: Gracias a Dios, no tenemos tiempo para esta hermana, es Juan Educal para todos ustedes.
1: Está bien.
0: Family, ok, mi compadre Happy, ¿cómo estamos, hermano mío?
2: Excelente, gracias a Dios, no hay queja, estamos mejor para que ayer.
0: Mamá.
2: ¿Y usted cómo amaneció?
0: Bien, papi, gracias a Dios, no tengo tiempo para estar mal, en Juan Educal nuevamente para todos ustedes. No, porque eso me lo inventé ahorita que venía. Ya salía así para cambiarla el ritmo. A todos los oyentes, a los que están conectados a través del TikTok de Arroba Olímpica Cartagena, a los que están a esta hora saliendo, los que están llevando a los niños a las escuelas, los manes que tienen la ruta ahí. Mi hermano Armandito, el tocayo, a la gente de mi barrio Cayombillo, un abrazo. Siempre está en sintonía de Olímpica Estéreo y para toda la gente que comienza su jornada laboral. Dios me los bendiga hoy, mañana y siempre. Vamos a darle los buenos días, Dios mío. Buenos días, buenos días. Buenos días, buenos días.

0: ustedes, familia. ¡Ay, Dios mío! ¡Dios es bueno!
1: ¿Cómo se llama ese movimiento que acabaste de hacer?
0: Vamos.
1: Ibas así de pronto y seguiste ahí. Ey, ese, compa, te vi bien.
0: Gracias.
1: Eso es una nueva frase. Cuéntamelo todo, mi compadre.
2: No, la pregunta que usted le hizo.
1: No, sí, la pregunta.
2: Esa es música de pregunta.
1: No, porque lo que pasa es que él iba como que... ¿Cómo? Es un movimiento raro, así como que cuando el jugador no espera hacer ese movimiento. Bueno, muchachos, estamos listos, preparados. 6 de la mañana, 16 minutos. Y actualizamos noticias en Olímpica Estéreo.
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2: Hoy es miércoles, mitad de semana, ya 22 del mes de julio. 22 de julio hoy. Son las 6:17. Salga de casa bien informado.
1: Efectivamente, Javi, salga de casa bien informado. Atención, 6 de la mañana, 17 minutos. En menos de una hora, mataron a dos hombres en Cartagena. César Diz y César Álvarez, las víctimas.
4: ¡Mierda!
1: César Enrique Pérez, o César Enrique Álvarez, de 28 años, conocido como el Parmenio. Y el César Diz Escalona, de 36 años, abogado del Tarra, son los dos hombres que sicarios en motocicleta asesinaron en la noche de este martes 21 de julio en Cartagena. La Policía Metropolitana confirmó que las dos víctimas tenían anotaciones judiciales. El primero de estos atentados a bala ocurrió a eso de las 7:10 de la noche en la calle Cubero Niño del barrio La Candelaria. Álvarez Páez se desplazaba a pie en esa vía cuando aparecieron los dos pistoleros en una motocicleta y uno de ellos, el parrillero, le disparó sin mediar palabras. La muerte de aquel infortunado hombre, según la policía, fue en el acto. Su cuerpo quedó tendido en medio de la concurrida carretera. De acuerdo con las primeras indagaciones, dos hombres que se movilizaban en una motocicleta se le acercaron a la víctima y lo lesionaron con arma de fuego. La inspección técnica al lugar de los hechos estuvo a cargo de la Unidad de Investigación Criminal Sijín, señala el reporte de oficial. La Metropolitana también confirmó que a César Enrique Álvarez Páez, alias el Parmenio, le figuraban 8 anotaciones judiciales en el sistema penal oral acusatorio de la Fiscalía General de la Nación por los delitos de acceso carnal abusivo, fuga de presos, lesiones personales, daño en bien ajeno, violencia intrafamiliar y porte ilegal de armas de fuego.
2: ¡Qué poco, compa! ¡Qué poco! Ya son las 6:19, 6:19.
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1: Atención, 6 de la mañana, 19 minutos más noticias en Olímpica.
5: ¡Tírame la plena!
1: Cayó alias el Kimi. Imagínate tú, no es Kimi, es Kimi.
4: ¡Mierda!
1: Señalado de liderar cobros extorsivos a 4 barrios aquí en la ciudad de Cartagena.
5: ¡Tírame la plena!
1: Atención, la ofensiva de las autoridades contra las estructuras criminales que operan en Cartagena dejó un nuevo resultado con la captura del Nelson García Flores, conocido como alias el Kimi, señalado como uno de los principales articuladores de las destrucciones de la organización delincuencial Oficina La Costa Bolívar. Con este procedimiento ya son 20 los integrantes de esta estructura criminal capturado por las autoridades. El operativo fue realizado en la ciudad de Bogotá en desarrollo de la macrooperación Zafiro, luego de una investigación conjunta entre la Policía Nacional y la Fiscalía General de la Nación. La diligencia se efectuó en cumplimiento de una orden emitida por el Juzgado Primero Penal Municipal Ambulante con funciones de control de garantías de Cartagena. Alias Kimi, de 33 años y natural de la ciudad, era requerido por los delitos de concierto para delinquir con fines extorsivos. De acuerdo con las investigaciones, llevaba cerca de 4 años vinculado a esta organización criminal, donde se desempeñaba como jefe de zona. Coordinaba extorsiones en varios barrios de la ciudad. Según las autoridades, el capturado era el encargado de coordinar las extorsiones en los barrios Paraguay, Martínez Martero, Las Lomas y el barrio Crisanto Luque para presionar el pago de las exigencias económicas que oscilaban entre 1 y 3 melocotones, o sea, 3 millones de pesos. Presuntamente ordenaba intimidaciones y ataques con arma de fuego contra establecimientos comerciales. La policía también informó que García Flores registra 12 anotaciones, vea, 12 anotaciones judiciales por los delitos como lesiones personales, fuga de presos, tráfico de estupefacientes, concierto para delinquir, con fines de narcotráfico y porte ilegal de armas de fuego. El teniente coronel Alejandro Salgado Cárdenas, comandante operativo de la Policía Metropolitana de Cartagena, aseguró que esa captura representa un nuevo golpe contra la Oficina de la Costa Bolívar, organización que ya ha sufrido la captura de 19 de sus integrantes, incluido su máximo cabecilla, alias Alex Pereira, debilitando de manera significativa su capacidad para cometer extorsiones en la capital de Bolívar.
2: Oiga, DJ, ¿qué fue lo que pasó ayer en una estación de servicio ayer,
1: güey? Oye, ayer estábamos viendo a través de redes sociales, a través de una estación de servicio, de un video de la cámara.
2: Ajá.
1: Según, hay un muchacho que cogió una moto.
2: Ajá,
1: cogió una moto taxi,
2: está bien.
1: Pero el vale tenía un billete de 100.
2: Herda,
1: es como que le dijo a un man de la moto, bueno, vamos a llegar a una bomba, a una estación de servicio para cambiar billete.
2: Dale, compa, dale, yo lo llevo.
1: Dale, compa, yo lo llevo, ahí está. El vale se baja de la moto cuando llegan a la estación de servicio.
2: Ajá.
1: Y van a tanquear la moto. Pero el vale, en vez de entregarle el billete al bombero para pagarle, le entrega el billete al man de la moto. Y el man de la moto hizo el cambio y que iba a tanquear. Y cuando se le llevó el billete de 100 y los manes quedaron viendo un chispero. A esta altura de la vida, como está la vaina tan delgadita, perdió un billete de 100 así. Ay,
2: y el vale se va hablando por teléfono de la moto y el vale con el billete de 100, man.
1: Claro, le dieron el billete de 100 al de la moto para que pagara el tanqueo. Y
2: hay opiniones divididas con esas noticias, DJ. Hay opiniones divididas en las redes sociales porque muchos dicen, ¿quién le manda a pagar con un billete de 100?
1: No, pero
2: son opiniones de la gente. Y otros dicen, mala el mototaxi.
1: Sí, mala.
6: Claro,
1: mala.
6: Total.
1: Tenga claro algo, mi hermano. Todo el que obra mal termina mal. Hombre, si usted va a cambiar billete en la estación de servicio, cambie el billete o tanque. Pero ¿qué hace con llevarse un billete? Bueno, grave para tu. Mi hermano,
2: ahí está el video.
1: Ahí
2: está el video, ya, medio. Y en el video pueden acercar y mirar la placa y todo.
1: Sí, sí,
2: vale. Claro. Es que la gente no piensa. El hambre no es un solo día, bello. No, hombre, el hambre es todos los días.
1: Hombre.
2: Ya, si es caso, ya se viene de 100, se la acabó.
1: Ya.
6: Ya, ahí le quedó.
1: Ya le quedó la referencia mala ahí. Pero ese video uno lo ve por primera vez y da risa, pero después da rabia.
2: Da cola.
1: Da cola, compa. Hombre, traten la seriedad, hombre. Se ponen a estar con la vagabundina en las calles. Pórtese serio, 6 de la mañana, 23 nah. minutos.
2: Ay, nada. Yo te digo una cosa, que hasta el bombero quedó viendo
1: claro. El bombero quedó, digo, ¿cómo?
2: Dale, quita que papayazo. 6:23.
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1: Bueno, un caso que ocurrió el día de ayer.
2: Ajá.
1: Exactamente, una emergencia en el centro comercial de Santa Lucía generó caos en la zona.
5: ¡Tírame la plena!
1: Atención, en la tarde de este martes 21 de julio en el centro comercial Santa Lucía de Cartagena fue reportada una emergencia en uno de los locales del lugar. Lo que se conoce hasta el momento es que en el local hubo un escape de gas que generó un espeso bloque de humo y fuego, por lo que las personas fueron evacuadas de todo el centro comercial. De inmediato llamaron al cuerpo de bomberos de Cartagena para que atendiera el caso, logrando el organismo llegar a tiempo para controlar la situación y evitar que el fuego se propagara en espacios aledaños, aumentando la emergencia. Atención, el cuerpo de bomberos de Cartagena atendió el incendio en local comercial del centro comercial Santa Lucía. La emergencia fue ocasionada por un incendio registrado en uno de los locales comerciales. Gracias a la oportuna reacción del personal operativo, la situación fue controlada, evitando la propagación del fuego hacia otros establecimientos del sector, dijo el organismo de socorro en un comunicado. Añadió que durante la atención de la emergencia no se reportaron personas lesionadas. El equipo bomberín realizó las labores de control, verificación y aseguramiento del área afectada. Las causas que originaron el incendio son materia de investigación por parte de las autoridades competentes. El cuerpo de bomberos de Cartagena recuerda a comerciantes y comunidad en general la importancia de mantener medidas de prevención, revisar las instalaciones eléctricas, evitar sobrecargas en los sistemas y contar con elementos básicos para la atención inicial de emergencias. Las autoridades invitan a los cartageneros a tener precaución a la hora de utilizar electrodomésticos o elementos que generen cortocircuitos, además de sustancias o objetos inflamables, para evitar contratiempos en sus hogares y negocios. Ayer, estos días han tenido bastante chamba.
2: Sí, señor.
1: Los bomberos. Recordemos el incendio en el barrio
2: La Candelaria.
1: Recordemos el incendio en la Casa del Niño.
2: Ajá.
1: Ayer, después del peaje, en hora del mediodía, se incendió un carro. Y ayer también este hecho lamentable en Santa Lucía. Cuatro hechos que generan
6: Siempre tienen chambita ahí, ¿vale? Siempre tienen chambita.
8: No, pero ojalá que no tengan de esa manera, porque son pérdidas materiales. Fíjense que en uno de estos incendios también hay un niño que está afectado en la ciudad de Barranquilla. Ayer también, no sé qué es lo que pasa. Por el patillazo bajando, como quien va para allá para el semáforo de Ceballos.
6: Sí, señor.
8: Porque estén bloqueados. Ayer en la tarde había un desorden en ese sector y hoy incluso bajé por ahí para coger hasta el semáforo. Y nada, está cerrado, tiene eso bloqueado. ¿Qué es lo que está pasando en este sector? Me gustaría saber, ojalá alguien que esté por ahí escuchando Olímpica nos mande una nota de voz, saber exactamente por qué amaneció también bloqueado este sector de la avenida, como ese es. Eso viene siendo como la campiña que va bajando hacia la iglesia de la Unción, hacia llegar hasta la carretera del Ceballo, el semáforo que está ahí en Ceballo. O sea, viene de acá arriba del patillazo para abajo.
2: Ese es Nuevo Bosque, ¿no?
8: Sí, Nuevo Bosque, exacto, Nuevo Bosque.
6: Ah, sí, sí. Pero
2: ese es como si fuera para la campiña.
8: No, ese
6: es como... ¿Dónde llega ahí Flores?
8: Como...
2: La lengua de aquel lado.
8: No,
2: para la Unción.
8: La que está para... O sea, que hay dos. Una hay de bajada.
2: Una ida y una de bajada.
8: Bueno, la de bajada. Ahí la tienen bloqueada.
6: Vete, mi hermano.
8: Está bloqueado. Bueno, más adelante venimos con más noticias. También estaremos hablando del Real Cartagena. Ayer por la Copa le fue muy mal en Cali, perdió 2-1. Estaremos hablando también.
2: Le dieron pata,
8: ¿viste? Oiga, sí, señor. Pero yo en realidad le voy a decir que yo el partido no, el juego no me lo vi.
2: No se lo vio.
8: No me vi el juego.
2: Yo me vi pedacito de aparte del juego y vi que expulsaron uno del América.
8: Sí, señor. Claro.
2: Le pegó una a De Salas el apellido del man.
8: No sé, pero te digo, no sé, no me
2: vi. Es un jugador nuevo de Real.
8: Hay muchos jugadores ahí. No, había no visto la nómina como tal de Real Cartagena, pero bueno, estaremos hablando más adelantico del deporte cartagenero de Real Cartagena que cayó en la Copa en Cali, frente al América de Cali.
2: Y ojalá ya aparezcan los 100 barras del Vale de la moto.
8: ¿Qué dijiste, coronel? 627, usted cayó. 100 barras hasta ahora, ¿con qué nos comeríamos nosotros con 100 barritas?
2: 100 barras comida, con
6: chicharrón cada uno.
2: No alcanza.
8: Si se alcanza.
2: No alcanza.
8: Claro que sí alcanza.
2: Hay que pagar el domicilio.
8: No importa, eso se alcanza.
6: Papi, que tú te quedas gaseosa, que no bajamos con agua.
2: Dice todo domicilio de gaseosa.
8: Cuatro chicharroncitos, no para aquí. ¿Quién está? No, claro.
2: Si se alcanza,
8: no
6: alcanza el coche. Él viene desayunado,
8: ¿Sabes o no? Hombre, yo le doy 10 mío. Al coche yo le doy 10 mil.
6: Va a quedar vacío tú.
8: No importa, yo me sacrifico.
2: Bueno, para que alcance más coche, robotillo de huevo.
8: O lo que están allá los patacones con choricitos.
6: Estamos sacando cuenta y ya están los 100.
2: El padre de la moto va a traerlo ahora.
9: Yo escucho.

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1: Bueno, ya tenemos las 6 de la mañana, 38 minutos en Olímpica, 6:38, mañana de miércoles. Y a toda la gente que está ahora se conecta con nosotros, los que están disfrutando, hijo mío, como decimos aquí, el primer café de la mañana. ¡Qué delicia! Sí, ¡qué delicia!
2: Relajado en casa,
1: venga, sí, disfrutando el del café de la mañana, que eso le quita a uno cualquier pereza en el mundo.
3: ¿Verdad? Oiga.
1: Oiga, atención, 6 de la mañana, 38 minutos, vamos con más noticias, yo, Javi.
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1: Imagínense ustedes, muchachos, adivinen quién cayó.
3: ¿Quién?
1: Es Didier.
3: Es Vale.
1: Sí, es Didier. ¡Mierda! Oiga, el Didier. ¡Mierda! Cayó el Didier en San Pacho. Lo buscaban por cometer crimen en el barrio Bicentenario.
3: ¿Viste tú?
4: ¡Tírame la plena!
1: A Luis Eduardo Herrera Puche, de 42 años, lo asesinaron a balazos en la noche del sábado 7 de febrero en la manzana 71 del barrio Bicentenario en Cartagena. Atención, estaba sentado en una silla Rimax en la puerta de su apartamento cuando sujetos llegaron y lo impactaron en varias ocasiones. Posteriormente, escaparon sin dejar rastro. Según lo manifestado por la comunidad, el occiso fue abordado por una persona y de disparo en varias ocasiones, falleciendo en el lugar de los hechos. La inspección técnica del cadáver fue realizada por la seccional de investigación criminal. Detalló en aquel entonces la Policía Metropolitana de Cartagena. La institución confirmó en su reporte que a Herrera Puche le figuraban 4 anotaciones judiciales en el sistema penal oral acusatorio de la Fiscalía General de la Nación por los delitos de homicidio, acoso sexual y lesiones personales. De inmediato comenzaron a investigar el crimen. Los familiares y las autoridades sabían que era un caso complejo, ya que no habían suficientes detalles sobre el hombre que disparó contra Luis Eduardo. Sin embargo, la frase cliché, no hay crimen perfecto, se hizo presente en las investigaciones porque poco a poco fueron hallados datos que los llevaría a un presunto homicida. Tras individualizarlo, un juez pidió una orden de captura contra el hombre identificado como alias Didier. Didier. ¿Adivina cuántos años tiene?
3: ¿Cuánto es Vale? ¿Cuánto?
1: A 21 años,
3: pues mi compadre.
2: Está estudiando.
1: Hombre, y residente en la ciudad, fueron 5 meses de búsqueda exhaustiva hasta que hace pocas horas lograron hallarlo. Didier caminaba tranquilo y sin afanes por una calle del sector Pasillo Rasta del barrio San Francisco cuando unidades de la Policía Nacional lo hallaron, y al confirmar que se trataba de la persona que buscaban, hicieron efectiva la orden de captura. El señalado fue llevado de inmediato a una estación de policía y posteriormente dejado a disposición de la Fiscalía por el delito de homicidio. Se someterá a las distintas audiencias que determinarán, ajá, su futuro judicial. Al Vale lo pillaron. Iba caminando por San Pacho ahí, normal, llegaba a la tienda, saludaba a los Vales. 21 añitos y fue capturado por las autoridades.
3: Ey, ese es malo, hombre.
1: Ya son las 6:41, hoy es miércoles.
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1: Oye, y pillaron a otro.
3: ¿A quién?
1: Pillaron al Diablito.
3: El Didier y el Diablito.
1: Sí, pillaron al Diablito exactamente en Basurto por atacar a vendedor de USB.
3: De memoria.
4: ¡Tírame la plena!
1: Atención, a David Zúñiga Hernández, lo conocen como el Diablito en San Pacho. Según informado las autoridades, por sus fechorías recurrentes y por vivir en ese barrio de Cartagena.
3: ¡Hombre!
4: ¡Tírame la plena!
1: ¿Cómo me hace falta, oíste? ¿Cómo me hace falta, Dios mío de la vida? Ahora se encuentra este muchacho, el Diablito, en manos de la Fiscalía General de la Nación tras ser capturado por la Policía Nacional en una vía del mercado de Basurto hace unas pocas horas, vea. Lo que se sabe de la captura es que el Diablito era solicitado por las autoridades por el delito de tentativa de homicidio, ya que el 7 de abril de 2024 atacó a cuchilladas a un hombre. Sobre los hechos, la Fiscalía explicó que el ahora capturado estaba en casa, allá, ahí relajado, en el barrio San Pacho, cuando llegó la víctima, quien se dedicaba a la venta de USB con música. El vendedor de 41 años ofreció su memoria, pero luego, y por razones no esclarecidas, hubo un cruce de palabras con el Diablito y este lo atacó en varias ocasiones con un cuchillo que tenía en la vivienda, enviándolo grave a un centro médico donde lograron salvarle la vida. La víctima estuvo cerca de la muerte, pero logró recuperarse, ir a las autoridades y denunciar a su agresor. 2 años después, la policía lo encontró en el mercado de Basurto, donde al parecer trabajaba, y lo capturó. Le hicieron ahí. A Ahí lo pillaron en Basurto, se ve la fotografía.
3: De papaya.
1: Vaya, en las audiencias preliminares el capturado no aceptó su responsabilidad en los hechos, por lo que un juez lo envió a nada más y nada menos que a
3: Ternera Beach Resort,
1: donde se encuentra en estos momentos. Se supo que la víctima recibió más de 3 cuchilladas en su cuerpo, lo que deja ver la intención de el diablito de San Francisco de quitarle la vida. Oiga, qué intolerancia, Dios mío, de la vida.
3: Oye, DJ, ya casi comienza el pico y placa.
1: Oiga, sí, ya, pero ahorita vamos con eso.
3: Sí, que sí, son las 6:44 ya.
1: No te preocupes, que ya vamos con eso. Voy a cerrar con una noticia de Real Cartagena. Noticia deportiva.
4: ¡Tírame la plena!
1: Gente Caribe. Saludos a mi hermano Robert Suárez. Oiga, el Real Cartagena ya está, no va a comenzar. Primero fue Colombia en el Mundial y ya viene Real Cartagena. Real Cartagena pierde 2-1 ante el América, pero llega con vida a la vuelta de la Copa.
4: ¡Tírame la plena!
1: Se acabó la para, pero regresa el fútbol colombiano, en donde Real Cartagena visitó la noche de este martes América de Cali, en juego válido por la Copa Colombia. Real inició bien, incluso originando un par de jugadas de riesgo, pero luego América de Cali le quitó el balón y comenzó a poner las condiciones en su tierra. Real Cartagena, oiga, Carrascal marcó por América a los 26 minutos de la primera parte, luego de una pérdida de balón de Juan David Rodríguez. Hombre, Juancho, ¿qué te pasó?
3: Ese es Carrascal de nosotros.
1: Ese es Carrascal del América.
3: Ah, del América.
1: Janet Alemán tuvo el empate de cabeza, pero se lo perdió a los 42 minutos. No tuvo un buen accionar el heroico en la primera parte, aunque después se puede rescatar el trabajo interesante en ocasiones del lateral Carlos de las Salas, el volante de Dixon López y el extremo Edwin Castillo, tras 3 de las caras nuevas en el auriverde. Real estaba obligado a reaccionar y mostrar que tenía con qué hacerle daño a la América de Cali. Lograr el empate era la meta de los heroicos. A los 54 minutos, Real descuidó las marcas y Jason Guzmán entró libre y del área de tonjeo de cabeza le puso 2-0 para el América de Cali. Luis Quiñones le pegó un manotazo a Carlos de las Salas en el minuto 58 y dejó al local con 10 jugadores, o sea, expulsaron uno del América. Real descontó a los 70 cuando América perdió un balón en la salida con Tomás Ángel y aprovechó a Mauro Manotas para empalmar un remate fuerte desde fuera del área y mandar el balón adentro. Oiga, ¿cuándo el juego de vuelta del América?
3: ¿Cuándo es?
1: El juego de vuelta del América a realizarse en la Heroica, aquí en el Corralito de Piedra, está previsto para el miércoles 29 de julio a las 8 de la noche, o sea, el próximo miércoles, mi compadre.
3: Una semana.
1: Oiga, y te digo algo, ese estadio se va a llenar.
3: ¿Por qué? ¿Cómo?
1: Porque es que viene el América y el América está jugando completico.
3: Sí.
1: Claro, y le sirve también este campeonato para ir fogueándose para lo que viene para el torneo de la A. Entonces viene todo el equipo, ayer jugaron.
3: Y para la liberta.
1: Oiga, antes de este sábado 25, a las 7 de la noche, Real jugará en el Jaime Morón ante Real Santander en la primera fecha del segundo torneo de la primera B. O sea, antes este sábado. O sea, el sábado juega Real Cartagena también aquí. Son dos partidos entonces, ya comienza el torneo de la B. A las 7 de la noche jugará Real Cartagena frente al Real Santander. Y en la otra semana también estará jugando el juego de vuelta contra el América de Cali por la Copa. Lo que sí desde ya le voy diciendo.
3: Tira la plena.
1: A mí no me pidan boleta, que no tengo boleta para nada.
3: Por favor. Mala.
1: Totalmente. Señores, ya tenemos las 6 de la mañana, 46 minutos. Vamos con el pico y placa para el día de hoy.
5: Señor conductor.
1: ¡Api! Pico y placa para el día de hoy. Recuerden, vehículos particulares tiene de 7 de la mañana a 9, de 6 de la tarde a 8 de la noche. Taxi durante todo el día de 6 a 6. Y las motocicletas también de 6 de la mañana a 6 de la mañana del día siguiente.
3: Pico y placa para vehículos particulares y motos que terminen en 3 y 4. Hoy es miércoles, 3 y 4, 3 y 4. Y los amigos taxistas 1 y 2.
1: Bueno, te tengo un dato. También tengo pico y placa en mi corazón.
3: Ya viste tú.
1: En mi corazón hay pico y placa. Cuando uno no lo quiere en compañía, uno tiene que ponerle pico y placa también en el corazón. Bueno.
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0: Para bailarlo así apretado, se llama Te Extraño. Quiero dedicarla a esta hora a una mujer hermosa que nos está escuchando. Te extraño, mi amor, ¿oíste? Aunque no lo sepas, te llevo en mi corazón, te recuerdo todos los días y quiero decirte que te extraño. ¿Cuánta falta me hacen esos momentos tan tiernos y tan lindos que vivimos?
1: No joda.
0: Sí, de verdad.
2: No, esa música no queda ahí.
0: No, es que yo estoy diciendo el merengue que te extraño.
2: Era
0: la canción que estaba dedicando que le extraño. Pero bueno, así es la vida, mi homello. En algunos momentos le toca perder a uno, ¿no?
1: Sí. Le toca perder cuando perdió.
0: Sí, perdió. Por lento.
1: Él mismo perdió por tu.
0: Por lento.
2: Entonces ya no es esa música, sino esta vez.
1: Esa oportunidad no me llega.
0: No, es que no tampoco te van a llegar.
2: La música es esta, entonces.
3: No lo esperaba de ti.
0: ¡Ay!
2: Esa es la música, esa es la música.
0: Oiga, voy a ya porque de pronto puedo llorar y de verdad no quiero llorar de
2: nada. ¿Va a llorar?
0: Sí, porque es que eso todavía me duele.
2: Entonces la música es esta, compadre.
0: Cierta bendición.
2: Llora, corazón, llora.
0: Bendecido sea el hombre que llegue ahí. Bueno, vamos para adelante, señores. Quiero saludar hasta ahora a mi hermano Héctor Padilla, que va camino al trabajo y lleva nada más y nada menos que a su hija Samara, a la hermosa Samara, que le Dios te bendiga. Mi amor, Samarita, te quiero mucho, te llevo en mi corazón. Te has convertido en alguien muy especial en mi vida. También para Meli, hombre, esa familia hermosa, que mi Dios me los bendiga grandemente. Gracias por escuchar Olímpica, Samara, te quiero.
2: Oye, y a usted que le pusieron esta canción.
1: Esta
2: que ábrete, ¿qué?
0: Es más, happy. Tengo como 6 meses que no me tomo nada. Pero este fin de semana voy a tomar con esa canción y la voy a repetir 10 veces.
2: Esta
0: con esa.
2: ¡Ábrete!
0: Me la dedicaron. ¡Ábrete! Vamos para adelante. Vamos a la pausa. 6:53.
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te comeré a besitos. Ahí están los diablitos del vallenato en la voz de Alex Muerga. Sí, señor, vallenato robando y metiendo a los vallanos. A las 6 de la mañana, yo grito y se vuelve a la base olímpica.

0: Estamos listos, señores, Hoy es miércoles.
1: Mira. Mira el campo.
2: Leonardo, déjame mandarle un saludo muy especial a Orlando León el Azul.
1: Buena gente.
2: Y también para el Pío de Chuleta. Chuleta del corazón, mi hermano. La buena, mi hermano.
0: Familia. Chuleta.
2: Chuleta, la buena.
1: 2-1.
2: Sí, señor. El Chuleta y el Azul. Son
1: oiga, estos manes los licúan, mi hermano, y sale un jugo próspero, yo.
2: Sí, señor.

0: Saludos para mi hermano Blacho.
1: Ah, no, ese es el coche que llegó de mismo.
2: Mira, la tranquilidad.
3: Porque no sufre mucho y que es susto. Ey.
1: No, no, no, no.
0: ¿Ah? ¿Cómo amanece, señor Muchochildo?
2: Hombre, que no duerme como yo.
0: No, se te nota en la mirada y negra, se te nota en el andar.
3: ¿Pero duerme por qué? ¿Por el pelado o por estar deseando?
0: Y los ojos como el mar, mi hermano.
2: Hago la mezcla.
0: Mi hermano, usted tiene los
2: ojos. Hago la mezcla. Como el mar. ¿Cómo?
0: Hondo, profundo.
3: Qué
0: ojo, malo. Ya tiene cara de papá, compa. Bueno, 7 de la mañana, 10 minutos.
2: El papá es más responsable de uno que madruga más. Este man es
0: No, le estoy diciendo que tiene cara de papá ya.
2: Aquí donde estoy, medio.
0: No me has preguntado, pero.
2: Aquí donde estoy, estuve anoche. Obviamente, el niño tiene 15 días de nacido.
0: Sí.
2: Happy, que lo puede decir. A los 15 días ya dejan dormir. Happy.
0: No,
2: yo no creo que todos fueron papás primero que yo. Por eso, a los 15 días un niño deja dormir.
0: Dependiendo, hay niños que son más.
3: Ellos no duermen.
0: No, ellos son. Bueno,
2: yo duermen en este día. Y acabo de dejar a la niña en el colegio.
0: Ah, en colegio.
2: Previamente me tocó ayudar a cambiarla,
0: sí,
2: y a vestirla. Y ya estoy aquí.
0: Eso.
2: 5 minutos de atraso.
0: Ay,
2: pero yo creo que.
0: ¿Sabes qué puede pasar para que no llegue 5 minutos de atraso?
2: Dime, yo te llamo a las 4 en punto.
0: No. Atrás el reloj, compa. Bueno, 7 de la mañana, 11 minutos. Y esta hora es una hora muy especial porque, como todos los días, vamos a estar teniendo una oración especial con nuestro amigo, con nuestro Padre Celestial. El momento especial aquí en Olímpica Estéreo, donde tú hoy le das gracias por todo aquello que tienes, por todo aquello que te está pasando. No importa por lo que estés, por la dificultad que tengas en estos momentos, dale gracias a Dios. Dale gracias a Dios porque Él sabe en qué momento va a suplir esa necesidad que tanto tienes. Hoy, con nuestro amigo Happy, en la reflexión de esta hora.
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3: Hoy quiero invitarte a que tomes un segundo y respires profundo. Y a que sueltes un poco el peso que llevas sobre tus hombros. Hoy quiero recordarte una verdad tan antigua como la vida misma. Pero esa verdad a veces el alma la olvida. ¿Cuál es esa verdad? La verdad es que todo pasa. Nada es para siempre. Yo sé que hay momentos en la vida en los que sentimos que todo pesa, que la carga es demasiado grande, que el dolor no se acaba. Y en medio de esa tormenta se nos olvida eso. Todo pasa. Nada es para siempre. Ese problema que hoy te quita el sueño va a pasar. Esa tristeza que hoy te roba la sonrisa también va a pasar. Esa situación que sientes que no tiene salida, Dios ya está trabajando en ella. La Biblia nos recuerda que todo tiene su tiempo. Todo tiene su tiempo. Y todo lo que se quiere debajo del cielo tiene su hora. Escucha bien esto. Escucha bien. Tú no estás en ese proceso por casualidad. Tú estás siendo formado. Tú no estás perdiendo. Tú estás aprendiendo. Tú no estás solo. Tú no estás sola. Dios está contigo. Incluso cuando no lo sientes.
6: Tenga mis problemas.
3: Y así como llega la noche, también llega el amanecer. Así como vino la prueba, también vendrá la victoria. En este día Dios te dice, confía, eso también pasará. Si Dios no te soltó ayer, Él hoy no lo va a hacer. Usted recuerde, viaje un momentico, un instante en el tiempo y recuerde cuántos momentos difíciles atravesó, más difíciles que los que hoy está viviendo, y Dios lo ayudó a superar. ¿Tú crees que esto no va a ser fácil para Dios? Dios ya está trabajando. Sigue creyendo. Los momentos difíciles no llegaron, no llegan para quedarse. llegan para enseñarte, para moldearte y para pasar. Y también escucha esto y quiero que lo entiendas, que así también sucede con las alegrías. Las alegrías y esas etapas bonitas son regalos prestados. Esos regalos debemos atesorarlos, aferrarnos a ellos, y también tenemos que aprender a soltar. Todo pasa, nada es para siempre. Nada en este mundo material es eterno. Lo único que es eterno es el amor de Dios. Y Él te dice hoy, confía en mí, créeme, porque eso que tú estás viviendo hoy pronto va a pasar. Nada es para siempre. Nada es para siempre. Que Dios te bendiga inmensamente y que tengas un hermoso día agarrado de la bendición de Dios. Recuerda que Dios es bueno.

0: diga lo suyo. Entra con lo que dice los domingos, diga.
1: ¡Buena salsa!
0: Ese Nando que yo contraté.
1: Eso. Oye, saludo para Dakers, Chiquillo. El hombre está de San Andrés escuchando Olympic Stereo. Ah, qué buena salsa.
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1: ¡Goyi!
3: Ay, no, más ordinario que Happy cantando.
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3: Ven, dale, Happy, dale.
0: Esa canción, ¿sabes por qué me gusta?
1: ¿Por qué?
0: Porque en un video vi que una pareja la estaba bailando y la bailaban sabroso.
1: Y te hace recordar eso.
0: Esa canción y también esta sí la bailaban sabroso. Esta, compa, esta.
1: Dígale, pa' esta.
0: Esta también.
1: Esta. Esta.
0: Y el
1: vale
0: la bailaba así.
1: Es que esa salsa, cuando uno la baila con una persona que uno le gusta, que sepa bailar sabroso así, suavecito.
0: Mira.

0: Oiga, pero qué salsa esa, ¿verdad?
1: Un abrazo para el gran Herling, el esposo de Julieta, que está de cumpleaños.
2: A mi verde tuyo.
0: Exo, bendiciones. Oye, un abrazo también para mi hermanazo John Duque. Dios te bendiga, viejo John Duque, mi hermano.
1: Salsa con la esposa bailándola. Ay, ay, aunque te pisen, pero bailala.
0: Sí, pero porque tiene que ser con la esposa.
1: Vamos para adelante.
0: No, pues con la hermana, con la mamá.
1: Es que con la esposa es que uno puede acariciar. Pero con la hermana, que va acariciando a la hermana.
0: Claro, ¿no? La acaricio a mi mamá y a mi hermana.
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2: 7:30.
0: Está adelantado tu reloj.
2: Pero por 2 minutos.
0: Ay, 2 minutos pasan muchas cosas.
1: Ey, ey, ey, ey.
2: ¿Cómo hacer?
1: Sí, cómela. En 2 minutos el gato se come el guineo.
0: Y en 2 minutos.
2: Ay, yo me fui para otro lado. También, ¿eh?
0: Está bien,
2: sí, en 2 minutos y quedan dije. ¿Qué hago ahora con esta hora y
1: habla con la muchacha?
0: Vamos a ver televisión.
2: Vamos a conocernos, vamos a conocernos.
1: A mi tío Libando le pasó así.
2: Sí, ¿qué le pasó?
1: A mi tío Libando lo llevaron para de las cariñosas. Y el vale primer vez me dice a mí, Oscar Iván, él me dice, Happy, si supiera que era la primer vez que iba yo.
0: Ajá.
1: Primera vez que voy a hacer el love.
0: Ajá.
1: A realizar el amor. Y yo me emocioné.
0: Verdad.
1: Me dejé llevar por la hermosura y ¡guau!
0: Minuto
1: 50 segundos. Minuto 50, DJ. Y la muchacha, como ya trabajan con su tiempo,
0: ajá,
1: que le dijeron que bueno, vamos para afuera, y que para afuera, vamos a hablar. Aquí cuando falta.
0: Bueno, mi gente, tenemos las 7 de la mañana, 29 porque, minutos en Olímpica.
1: Porque me dice mi tío que la primera vez uno se emociona.
0: Ajá.
1: Sí.
0: Dice tu tío, ¿no?
1: Oye, por acá dicen que hoy es miércoles de viuda de carne salada.
0: Oiga, vamos, antes de irnos con la noticia, tíreme el dato un día como hoy.
1: Un día como hoy, ¿no?
0: Sí, un día como hoy.
2: Las efemérides con Happy DJ. Primero déjeme saludar a el gran Manimoto en San Pacho. La gente que está ahí firme siempre escuchando Olímpica Estéreo, toda la gente de Surtiliga. La buena, muchachones.
4: Un día como hoy está cumpliendo año Vanessa Borges, mi hija.
1: ¡Eita!
2: Sería un día como hoy, nació la hija del Mello.
0: Sí, señor. Vanessa. ¿Cuántos años está cumpliendo, mi compadre?
4: 25 años.
2: ¿Cuál de ellas es la que está soltera o la que
4: está? Todas están solteras.
0: ¿No? ¿Qué?
4: Todos tienen novio.
1: Hasta que se casen.
2: O sea, no, pero yo te digo, pero hay una que tiene novio y la otra que no tiene novio.
0: ¡Chao!
4: Todos tienen novio.
1: Ah, ok. No, pero no, qué necesidad de volver ya las peladas.
0: Oiga, saludo para mi hermano Farifal. Saludo para Farifal.
1: ¿Qué pasa un día como hoy, Yoki?
0: No sé, digamos.
1: Hoy es Día Mundial del Cerebro.
0: ¿De qué?
4: Cerebro.
0: Ahí está.
2: Pero ese es otro día.
0: Ese es otro día.
2: Mañana. El de medio mañana.
1: Hoy es Día Internacional del Trabajo Doméstico.
2: Ah, okay. Oh, a mí que me ponen a lavar los platos.
0: Sí. Para todas las
2: que traen a barrer.
1: Hoy es un día bueno.
0: Okay.
1: Porque en el 1979 la Sony lanza el Walkman.
0: Eita, Walkman.
1: Está cambiando para siempre la manera de escuchar música.
0: Señor.
1: Esos Walkman fueron un vacil.
4: Señor, lo ponían como cartuchero aquí.
1: Claro, que tenía un Walkman, tenía plata.
0: Sí. Y antes se podía vacilar y ahora no, y ahora te lo jalan.
1: Un día como hoy en el 1992, Pablo Escobar se fuga de la catedral en Envigado. De la cárcel, de la catedral en Envigado, compa.
4: Él mismo mandó a hacer su cárcel.
1: Él mismo la mandó a hacer.
4: Por favor.
1: ¿Qué tal?
0: Cuéntanos. ¿Cómo es eso?
4: Él mismo mandó a hacer su cárcel. Él dijo, yo voy a entregarme, pero mandó a hacer su cárcel. Mismo ahí supongo más hacer su vuelta.
1: Te va a salir boquero.
0: Señor, lo dice medio verdad.
1: ¿Es verdad?
0: Es tuyo. Mire la historia para que vea.
4: Ay, Dios mío.
0: Saludo para Mari. ¿Cómo está Mari? Dios te bendiga, escuchando Olímpica.
1: En el 1932, un día como hoy, nació Oscar de la Renta.
0: Esta.
1: ¿Quién fue el vale? Un vale que diseñaba ropa dominicana.
4: Y buena colonia.
1: Epa. Un día como hoy, en el 55, nació Willem Dafoe.
0: Allá, ¿quién?
2: ¿Quién es?
1: Willem Dafoe.
0: ¿Quién es ese?
1: ¿No saben quién es ese, man?
4: No, del canal de televisión de
1: Fox. Es el mejor actor de Hollywood. Es el que hace el Duende Verde en Spider-Man.
0: Ah.
1: El que hizo también de Jesucristo en otra película.
4: Yo pensé que de la vaina de...
2: No sabía ni en qué película estaba el Duende Verde. Ahora ya sabe cómo se llama. El
1: y un día como hoy nació esta jovencita.
2: Oye, ¿por qué no le pusiste eso? ¿Por qué no le pusiste Vanessa Selena?
1: No. Vanessa Selena. En 1992, no señor. Oiga. Bueno, vamos para adelante,
0: tío. Señor, como
4: puti. 34 años tiene por ahí, Selena. Tenía 34 años por ahí, más o menos.
1: Por ahí, por ahí.
4: En este momento.
1: Sí.
0: ¿Cómo así?
4: Estuviera cumpliendo 33 años.
0: ¿Qué? No, Selena.
4: Por favor.
0: 33 años. 36 años no. Yo. Es más vieja que yo.
1: Ella es más antigua.
0: Claro.
4: ¿1900 qué?
1: No, murió en el 30.
4: Ah, ya, ya, ahora sí.
0: Ah, bueno. Ah, bueno, bueno, vamos para adelante, señores. 7:33.
1: Ey.
0: Ah, entonces, suelta.
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1: Hay que corregir algo.
2: ¿Qué pasó?
1: La que dice usted es Selena Quintadilla. Esa es la del amor prohibido.
2: Ajá.
1: Pero la que murió es Selena Gómez. Esa es una cantante de música pop. La que nació en el... Bueno. ¿Oyeron? Esa es la efeméride del día de hoy, de Yokiri.
0: Selena Quintanilla.
1: Epa, esa es la cantante de allá.
0: Nació el 16 de abril de 1971.
1: No, la que nació un día como hoy fue Selena Gómez. Esa es otra. Esa no es la de amor prohibido.
0: ¿Y por qué metiste?
1: En medio puso medio amor prohibido. Esa no era medio.
0: Ya. Dios mío, me embarró él y ahora hay que echarle la culpa a medio. Menos mal que estamos en vivo.
4: Por favor.
0: Vamos para adelante, señor.
1: Menos mal que en el en vivo sé quién está en la consola.
0: Nah. Sí.
1: Con llegar al borde, el cambio está.
2: Déjeme saludar primero a. Me dice para hacerle feliz cumpleaños a Laura Vanessa Montoya. Escuchando Olímpica Estéreo. Son las 7 de la mañana, 34 minutos, y aquí están las noticias en Olímpica Estéreo.
1: ¡Tírame la plena!
0: Atención, en menos de una hora mataron a dos hombres en Cartagena, César Dix y César Álvarez, las víctimas.
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0: César Enrique Álvarez Páez, de 28 años, conocido como alias El Parmenio, y César Dix Escalona, de 36 años y apodado El Tarra, son los dos hombres que sicarios en motocicleta asesinaron en la noche de este martes 21 de julio en Cartagena. La Metropolitana confirmó que las dos víctimas tenían anotaciones judiciales. El primero de estos atentados a bala ocurrió eso de las 7:10 de la noche en la calle Cubero Niños del barrio La Candelaria. Álvarez Páez se desplazaba a pie por esa vía cuando aparecieron los dos pistoleros en motocicleta y uno de ellos, el parrillero, le disparó a quemarropa y sin mediar palabras. La muerte de aquel infortunado hombre se dio al instante. Fue en el acto. Su cuerpo quedó tendido en medio de la concurrida carretera. De acuerdo con las primeras indagaciones, de dos hombres que se movilizaban en una motocicleta se le acercaron a la víctima y lo lesionaron con arma de fuego. La inspección técnica al lugar de los hechos estuvo a cargo de las unidades de investigación criminal SIJIN, señala el reporte policial. La Metropolitana confirmó que César Enrique Álvarez Páez, alias El Parmenio, le figuraban 8 anotaciones judiciales en el sistema penal oral acusatorio de la Fiscalía General de la Nación por los delitos de acceso carnal abusivo, fuga de presos, lesiones personales, daño en bien ajeno, violencia intrafamiliar y porte ilegal de armas de fuego.
2: Son las 7 de la mañana, 36 minutos. Ahí está, un saludo para Amauri Tatis. También está Adolfo de las Casas reportando sintonía con Olímpica Estéreo. 7:36, Nando DJ, noticias.
0: Oye, cayó alias El Kini, señalado de liderar cobros extorsivos en 4 barrios de Cartagena.
1: ¿Alias qué? Decían, ¿qué? ¿El químico?
0: El Kimi.
1: Yo que pensé que era el químico, vale.
0: No, ni el Kini tampoco, es el químico en él.
1: Eso va.
0: Atención, la ofensiva de las autoridades contra las estructuras criminales que operan en Cartagena dejó un nuevo resultado con la captura de Nelson García Flores, conocido como alias El Kini, señalado como uno de los principales articuladores de las extorsiones de la organización delincuencial Oficina La Costa Bolívar. Con este procedimiento ya son 20 los integrantes de esta estructura criminal capturado por las autoridades. Alias El Kini, de 33 años y natural de aquí de la ciudad de Cartagena, era requerido por el delito de concierto para delinquir con fines extorsivos. De acuerdo con las investigaciones, llevaba cerca de 4 años vinculado a esta organización criminal, donde se desempeñaba como jefe de zona, ya como cualquier trabajador. Claro. Coordinaba extorsiones en varios barrios de Cartagena. Según las autoridades, el capturado era el encargado de coordinar las extorsiones en los barrios Paraguay, Martínez Martelos, Las Lomas y la Crisanto Luque.
2: Oiga, Nandito, ese tema es delicado, ¿ah? ¿Eh?
1: Totalmente. Bastante. Oye, Dandito, ¿para qué me están preguntando por las redes y qué? ¿Qué fue lo que le pasó a Vale en la carrera de la moto?
0: Hombre, por ahí hay un video que ya lo tenemos en Instagram a través de nuestras redes sociales, arroba Olympic Cartagena, donde ayer, presuntamente, fue ayer. Pasó? Oiga, un mal cogió una carrera en una moto.
1: ¡El moto!
0: ¡Moto llega! El Vale le frenó tú. Bueno, llévame ahí allá voy para el centro. No, pero hermano, ven acá, tengo un billete de 100. No te preocupes, llegamos a una estación, una bomba y lo tanqueamos y lo cambiamos. Ah, efectivamente, en el pie de la popa llegaron a una estación de servicio. El Vale que tenía el billete de 100, que le iba a pagar, en vez de, dijeron, vamos a tanquear. Ajá. Para cambiar billete.
1: Dale 5 barras.
0: Dale ahí, dale 5 barras de gasolina ahí. Pero el Vale de la carrera, el dueño del billete no le dio el billete al bombero para que cobrara, sino que se lo dio al mismo mototaxista. El mototaxista se echó para adelante así como quien dice, para que...
1: Acomodarme
0: para que me tanque en la moto. Da cuando le metió su afanso. El Vale le entregó el billete al mototaxista y el mototaxista en vez de pagar la tanqueada, nada. El Vale hizo el cargo, abrió el tanque y nada. Cuando cogió el billete, ¡ay! Por aquí, ¿qué más?
2: Pero no sabe que la placa está identificada.
0: Ya, papi, pero le dejó el pelero, se le llevó los 100 mil y el hombre quedó como la cara de nosotros. Con la cara larga.
2: ¿Será que lo encuentran?
1: ¿Será que? Ahí está la placa.
2: La placa está con la placa. Van con el video. Claro. Primero tiene que poner la denuncia. Pues, la denuncia va al DAT. Y le dan la ubicación
0: exacta
2: del propietario, la dirección del propietario del vehículo.
0: Si el hombre no es propietario, bueno, el hombre de la moto hay que decirle, que mira, pasó esto, otro y es Vale Tri.
1: ¿Y qué dirá ahora el de la moto cuando lo capturen? ¿Qué dirá?
0: Ay, compa, que lo necesitaba de urgencia, de pronto.
1: Epa.
0: De que se lo iba a devolver.
2: Pues. Le va a decir que me estaba haciendo popis y me tomé.
0: Ahí está el video, vayan por allá, miren el video a través de arroba Olympic Cartagena y dejan su comentario. ¿Qué opinión le merece usted acerca de este hecho ayer en la ciudad de Cartagena?
1: Hay opiniones divididas en las redes sociales. En el video muchos dicen, está bueno, ¿cómo va a pagar un billete de 100? Y hay otros que dicen, estuvo barro la mototaxi.
2: No, ¿sabes también... cuál hago yo?
1: ¿Cuál?
2: Vea, yo a veces cojo moto y llego aquí al portal. Yo doy el billete, pero me paro delante de la moto como... O sea, no que el man no sienta que estoy aguantando la moto. Pero que en caso de que yo vea algún movimiento sospechoso, yo pueda.
1: Yo no confío ni en mi sombra porque en el oscuro me deja. Yo, Vale, tengo un billete de 50, saca el vuelto primero.
4: Oye, una vaina, ¿cómo tú vas para una carrera con un billete de 100 mil pesos?
0: No, pero es que el hombre llega a una bomba a cambiarlo en una estación de servicio. Lo que no, te digo es que
4: yo voy a hacer un video y eso es un abuso de confianza. Porque el man de pronto necesitaba, pero seguro mañana pasado los jueves le dan una paroterapia. Mami, papi, barro, trabajé honestamente.
0: Claro, es que
4: está mala.
1: No, pero ¿a quién le va?
4: Y ahí, como que manda la moto, es un ratero, hombre.
0: Y ahí en los comentarios también dice que por eso muchas veces la gente generaliza. No son todos, pero fíjate tú, qué necesidad. Trabaje legal, mi hermano.
2: Y como dicen, un supuesto mototaxi.
0: Sí, un supuesto, es que es verdad, es un supuesto mototaxi. Porque los mototaxistas son gente firme que están camellando, claro, para sacar a su familia adelante.
1: Mañana, ay, yo no quería hacerlo. Tenía dos peladitos allá enfermos y me tocó.
0: No. Ay, no hay excusa.
2: Vamos para. Bruno, el sillón te lo espera.
1: ¿Quién lo espera? ¿Quién?
2: El sillón de Bruno.
1: Ahí no hay video, quizás. ¿Será que hay video?
0: Bruno, procura hacer un video, ¿vale? Hace raro.
2: Bruno renunció, ¿no?
0: Ah, sí, renunció. Sí. Vamos a hablar con Jaime.
2: Jaime no renunció.
0: Jaime Amin, haga un videito, compa.
2: O sea que si Jaime Amin no renunció, no va para la alcaldía.
0: No sé. Pero yo lo vi haciendo un video la semana pasada acerca de las cámaras que supuestamente...
2: Entonces no va para la alcaldía porque ya el plazo venció.
0: Bueno, entonces Jaime, mi hermano, llega. Videito para ir.
2: Haz lo tuyo, güey.
0: Haz lo tuyo. Vuélvete viral. Vamos para adelante, señores. 7:41.
1: Mierda, coño, entonces, coño. 7:41.
2: 7:41 en la mañana. En Olympic Estéreo está haciendo las noticias. Nando DJ.
1: ¡Tírame la plena!
0: Oiga, ayer en horas de la tarde, primero un carro que se prendió en el sector del antiguo peaje de Ceballos. Se encendió un carro en horas del mediodía y otra emergencia en el centro comercial Santa Lucía generó caos en la zona.
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0: En la tarde de este martes 21 de julio en el Centro Comercial Santa Lucía de Cartagena fue reportada una emergencia en uno de los locales del lugar. Lo que se conoce hasta el momento es que en un local hubo un escape de gas que generó un espeso bloque de humo y fuego, por lo que las personas fueron evacuadas de todo el centro comercial. Atención, de inmediato llamaron al Cuerpo de Bomberos de Cartagena para que atendiera el caso, logrando el organismo llegar a tiempo para controlar la situación y evitar que el fuego se propagara en espacios aledaños, aumentando la emergencia. Vea, el Cuerpo de Bomberos de Cartagena atendió incendio en local comercial del Centro Comercial Santa Lucía. La emergencia fue ocasionada por un incendio registrado en uno de los locales comerciales. Gracias a la oportuna reacción del personal operativo, la situación fue controlada, evitando la propagación del fuego hacia otros establecimientos del sector, dijo el organismo de socorro en un comunicado. Lo importante es tener, hacer o llevar a cabo las recomendaciones por parte de las autoridades, en este caso de los bomberos, del Cuerpo de Bomberos, y que gracias a Dios solamente fueron pérdidas materiales que se pueden recuperar. 7:42 en Olímpica Estéreo. Más noticias, muchachos.
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0: Oye, cayó Didier.
1: Es Vale.
0: Es Vale en San Pancho, lo buscaban por cometer crimen en Bicentenario.
8: ¡Mierda!
0: A Luis Eduardo Herrera Puche, de 42 años, lo asesinaron a balazos en la noche del sábado 7 de febrero en la manzana 71 del barrio Bicentenario en Cartagena. Estaba sentado exactamente en una silla Rimax en la puerta de su apartamento cuando sujetos llegaron y lo impactaron en varias ocasiones. Posteriormente escaparon sin dejar rastro. Según lo manifestado por la comunidad del Enciso, fue abordado por una persona y le dispara en varias ocasiones, falleciendo en el lugar de los hechos. La inspección técnica al cadáver fue realizada por la seccional de investigación criminal. Detalló en aquel entonces la policía metropolitana de Cartagena. La institución confirmó en su reporte que a Herrera Puche le figuraban 4 anotaciones judiciales en el sistema penal oral acusatorio de la Fiscalía General de la Nación por los delitos de homicidio, acoso sexual y lesiones personales. De inmediato comenzaron a investigar el crimen. Atención, los familiares y las autoridades sabían que era un caso complejo, ya que no habían suficientes detalles sobre el hombre que disparó contra Luis Eduardo. Sin embargo, la frase cliché, no hay crimen perfecto, se hizo presente en las investigaciones porque poco a poco fueron hallando datos para que los llevarían al presunto homicida. Tras individualizarlo, juez expidió una orden de captura contra el hombre identificado como alias Didier, de 21 años y residente en la ciudad. Fueron 5 meses de búsqueda exhaustiva hasta que hace pocas horas lograron hallarlo. Didier caminaba tranquilito y sin afanes por una calle del sector Pasillo Rasta del barrio San Francisco cuando unidades de la Policía Metropolitana lo hallaron, y al confirmar que se trataba de la persona que buscaban, hicieron efectiva la orden de captura.
1: Ya son las
0: 7:45
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0: 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Bueno, les tiro el dato. Barrio de Cartagena hoy que se van. Se van, se van.
7: Se van a luz.
0: Oiga, ya hay muchos barrios sin energía. De 6 de la mañana a 6:30 de la mañana y de 5:30 p.m. a 6 de la tarde, barrio Bolívar, desde la carrera 17 hasta la 17B con calle 46 hasta la calle 50, barrio sector Torices. De 6 de la mañana a 6 de la tarde, vea. Ajá. Barrio Paseo Bolívar, La Paz, Loma Fresca, Pablo VI, Palestina, República del Caribe, Los Comuneros. De 8:45 de la mañana a 3 de la tarde, atención, calle 24 entre carrera 20A y 20, sector barrio Manga. De 6:30 de la mañana a 7 de la mañana. Ajá. Y 4 de la tarde a 4:30, urbanización La Carolina, urbanización Ciudad de Jardín, urbanización La Primavera 2, urbanización El Refugio, sector Malibú, desde la carrera 98 hasta la carrera 104. Vea, qué poco. Sector Barrio San José de los Campanos, carrera 89 con diagonal 37, Parque Heredia también. De 6:30 de la mañana a 4:30 de la tarde, carrera 88B con calle 39A hasta la calle 39F, sector Barrio San José de los Campanos. Pilas, porque se les va el fluido eléctrico. Hablando de energía, ya me enteré de que los hechos ocasionados el día de ayer, ahí el bloqueo que estaban utilizando ahí, haciendo por los lados de los Calamares, en la calle que conduce hacia el semáforo de Ceballos, eso es por falta de energía. Llevan 2 días sin el fluido eléctrico y decidieron protestar, tomar vías de hecho, la gente de los Calamares, la gente del Nuevo Bosque, y ayer también llegó las autoridades y se formó un tropelín ahí, ¿no? Pero ahorita en horas de la mañana, cuando yo venía, 5:30 de la mañana, todavía estaba bloqueado el espacio. Vamos a ver entonces qué pasa. Ojalá puedan arreglarle, muchachos, esto, con estas calores. Sin energía.
2: Es que con estos calores andar sin un abanico, por lo menos.
0: Oiga. Bueno, muchachos, y cerramos este bloque de noticias con el Real Cartagena. Ya comenzamos a parir con el Real.
2: ¿Qué pasó?
0: Ayer perdió 2-1 por la Copa Colombia frente al América de Cali.
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2: ¿Cómo es posible?
0: ¿Ah?
8: ¿Cómo es esto posible?
0: ¿Cómo puede ser esto posible? Bueno, hay que tener claro que ayer pues jugó Real Cartagena, arrancó entonces el torneo y la Copa perdió 2-1 frente al América de Cali. El juego de vuelta ante América a realizarse aquí en el estadio Jaime Morón. ¿El estadio cómo se llama, mi compadre Mello?
4: Jaime Morón.
0: ¿Viste? Jaime Morón está previsto para el miércoles 29 de julio a las 8 de la noche. O sea, el estadio se va a llenar.
4: Sí, señor.
0: En la América, papi.
4: Tenemos refuerzos en el equipo, ¿verdad?
0: Totalmente. Y este sábado arranca el torneo de la B. Este sábado 25 a las 7 de la noche, Real jugará en el Jaime Morón ante Real Santander, la primera fecha del segundo torneo de la primera B. Lo único que quiero decirle a todos mis amigos que no me han saludado desde hace mucho rato.
4: ¿Qué le va a decir?
0: A mí no me veía molesta porque molesta no tengo para nadie. Ya saben entonces. 747.
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0: qué buena salsa, el maestro Tito Nieves sonando en Olímpica Estéreo, 7:52 minutos. 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

Vaya, Lana Mercy. Bueno, señores, ya tenemos las 7 de la mañana 55. 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

0: Rafa Pérez canta vallenato y eso se llama así, la familia que soñé. Buen vallenato sonando a esta hora de la mañana en Olímpica Serie. ¡Una hora más! Y estamos mañana de miércoles. En temprano es...
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0: ¿Dónde? ¿Cómo están, muchachos? ¿Cómo les va, hombre?
3: No, está bien, vale.
0: Sí, gracias a Dios, no tenemos tiempo para estar mal. Enjuague bucal para todos ustedes.
3: Champucito.
0: No, enjuague bucal. Hay que cambiarla.
4: Oye, te digo una cosa, que bacano cuando iba antes a los quinceañeros.
0: ¿Y esa vaina?
4: Y pues cogía a bailar a la muchacha con el pelo así húmedo.
0: ¡Esta!
3: Puro concil.
0: Puro concil en ese entonces. Le dejaban a uno el cayete pegajoso, meloso. Pero no se la chupaba, compa.
4: Claro.
0: ¿Cómo? No. O sea, se ayudaba que, de que ellas nos pusieran el pelo así húmedo con concil.
3: Ah, se la aguantaban.
0: Se la aguantaban, sí.
3: Ah, bro, así que
4: se la... enero,
3: yo me acuerdo una fiesta en La Boquilla, hicieron una fiesta acá. Ponte pila medio que vamos para una fiesta. En
0: ajá, ajá.
3: Yo alegre y no tenía ropa, mi hermano.
0: Eta.
3: Me hizo un hermano mío de crianza en La Boquilla. Cómprate un tinte y pinta la camisa. Pinté la camisa un tinte amarillo, de negro.
4: Ajá.
3: La camisa que yo negrita y está bien bacana y tal. Eddie pide una amiga que se llama Laudí.
4: ¡Eita!
0: Ajá.
3: Laudí estaba con una blusa blanca. Y he bailado toda la noche con Laudí, la blusa blanca. Y cuando estoy durmiendo en la casa me llama. Me paga la blusa, me la manchaste.
4: ¡Ey, ey!
0: ¿Verdad?
3: Se
0: le salió el tinte.
3: ¿Sabes por qué? Porque no, la puse a ti en el agua y no le eché sal. Hay que echarle sal.
0: Para que mantenga.
3: Dos cucharadas de sal para que se me
4: ese es como el capuro para pintar la casa. Tú le echas sal y pega.
3: Sí, señor.
5: Al
3: sí.
5: Carbón. Le echas un 16 de
0: acronal.
5: De colbón.
4: Y sal también.
0: No le echas acronal. Para que ahí pueda
3: manche, la mañana, anoche, ayer fui a La Boquilla y me encontré con Laudí.
4: ¿A qué leche?
3: Ayer me dice que
0: todavía está esperando que le pague la camisa.
3: En el carro. Luis mi carro me dice que a caray, y aquí sí. Le está haciendo manda de moño. Mi puro te está.
4: A mí me gusta cuando en medio dice mi carro, que se le siente con un orgullo.
0: Claro, compa. Deja el carrito quieto.
4: Pero lo que le digo es que a mi tío Libardo le pasó lo contrario.
0: Ya está. ¿Qué le pasó?
4: Iba. Mi tío Libardo cuando cumplió 50 años se pintó el pelo. Pero no se lo pintó con tinta original.
0: ¿Sí, no?
4: Se echó a chote.
0: ¡Cierta!
4: Y se fue un matrimonio a bailar en el matrimonio.
0: Pero el ayote es rojo, es rojizo.
4: Sí, rojizo. Y en parte se veía bacano. Pantalones de lenque, una camisa bien bonita.
0: Y, vale. y el pelo rojizo.
4: Y el pelo rojo.
0: Ahí.
4: Pero de pronto cuando botaba un avispero en la cabeza, compa.
0: Sí.
4: La avispa, un alboroto por ahí, la avispa.
0: Ajá.
4: Y hay una avispa que se llama enredapelo.
0: Ajá, sí.
4: Se le metió en el afro a mi tío.
5: ¿Vale? Oye, este enredapelo como... Se le mete el pelo y decide bota un... Como un pegante.
0: Sí,
5: y
0: sí.
5: Ella misma se envuelve en el pelo. Que
0: mira, eso. Yo tengo un dato. Por allá por la casa, había un señor. Hay un señor que... Canosito. Señor canoso y tal, vale. Y se veía ya, un señor. Así, vale. Y de pronto, cuando un domingo sale, tipo mediodía, 2 de la tarde, pelo negrito, un suéter blanco... Y cuando salió, el cielo estaba nublado.
4: Ajá.
0: Y le dicen por ahí que, cuidado que te coge un palo aguacero ahí adelante. Dicho y hecho, no habían pasado ni 10 minutos cuando.
4: Ah.
0: Allá viene el palo corriendo, se le estaba saliendo todo el tinte en el suelo.
5: Entra la agua. Entra la agua. No tengo idea de su existencia.
4: Ajá.
5: Pero. Había un señor que no se bañaba.
0: Y está.
4: Ey, estaba agrio.
5: Y usaba manteca negra para el pelo.
0: Manteca negrita.
5: Pero y huele, él cargaba todo el día una peinillita.
4: ¿Mm?
5: Y usted lo veía como acabado de bañar siempre.
0: Sí.
5: Qué pelazo así, una cosa lisa así. Ya te vio el pelo mío así.
0: Ajá.
5: Una cosa lisa así. Un pelo perfecto.
0: Ok.
5: Pero pasaba y dejaba la estela de...
4: Pero la manteca negrita con el sol caliente no se puede echar.
0: ¿Por qué?
4: Opa, se le tuesta, se te totao.
5: Sí, sí, pero te digo, pero el hombre pasaba todo el día con su pelo.
4: Mira,
5: ese es el acomodadito.
3: Es el de antes.
5: Y sin bañarse. Dejaba el olor de él.
0: De él.
5: El olor natural, el olor de...
0: De los viejitos.
5: De trajín.
4: Ey. Hoy le doy un consejo a todos aquellos que les gusta... aquellos que les gusta el tinte, le doy un consejo.
0: ¿Qué?
4: No usen ropa blanca cuando se pinten el pelo.
0: Ay, papi, ya no te dije que un vale le pasó y se dañó el suéter. Se le vino el agua, compa.
4: Esa palabra está prohibida, yo.
0: ¿Cuál? Sí.
5: El olor de la
4: trajina. Dale con el tema.
0: Bueno, vamos con el tema de conversación. Hay gente que se lleva la vaina a pecho, ¿verdad? Bueno, vamos con el tema. Hoy en temprano, más bacano. Quiero saber. Bueno, señor Cochi, hey, señor Happy, señor Remello.
4: Vale, pues date duro.
0: Vamos.
4: Quiero saber. Ajá. ¿De dónde va a salir desayuno?
0: Mierda.
5: No, ya, no
0: ¿De
5: sale.
0: ¿Dónde son los cantantes? No, bebé, ve lo que está diciendo.
4: Es la foto que mandaste.
0: Hey, pero es lo que está diciendo, Happy. Que ya no sale. Incrédulo, como saca, para él no hay. Vamos.
1: Quiero saber.
0: Sabroso. Ah, viste. Mello, quiero saber.
3: Quiero saber de dónde voy a sacar dinero que estoy debiendo yo.
0: Mierda, vamos.
5: Quiero saber qué será de la vida de esa mujer que yo le estaba diciendo ayer.
0: No, yo no sé nada, a mí no me ha dicho nada.
5: Todos estos días no le puedo escribir porque estaba en la casa. No salí. Y ahora no me han contestado más.
0: Vamos.
1: Quiero saber.
0: ¿Dónde está la gente que me debe?
4: Ey.
0: Ay, no, escuchando, sí, porque
5: no,
0: nadie.
5: No,
0: nadie. Nadie, compa. Al contrario, sí, que debo. ¡Vamos!
1: ¡Quiero saber! ¡Suéltala!
6: Se metió el agua en el pueblo. Cuando le digo agua, Oscar.
0: El viaje. ¡Vamos!
1: ¡Quiero saber!
7: 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Hoy quiero darle una palabra que dice que confiemos mucho en Dios. Que siempre que nos levantemos, confiemos mucho en Dios. Hoy me levanté con ese gana de decirle a todo el mundo que confiemos en Dios. Te lo dice el Guacaturbo. Hoy no quiero opinar, hoy quiero darle esa palabra de Dios para todos ustedes, para todo el mundo.
4: Amén, mi hermano, y vale.
0: Así es, vamos. Ah, pues.
1: Quiero saber.
8: Buenos días, mi gente de Olímpica Estéreo. Yo escucho Olímpica Estéreo porque me pones de todo y me resuelve. Quiero saber cuándo viene Happy para la calle Sala. Happy, la calle Sala pregunta por ti.
0: Ya que el plan venga.
8: La bendición. Quiero saber.
4: Lo que pasa es que un vale compró el carro y nos lo quitó y ya no podemos ir.
0: No, pero podemos ir ahí en ese.
4: En ese.
0: Claro.
3: No, papi, porque pasen para la gasolina.
0: Exacto, claro. Vamos.
1: Quiero saber.
0: Es verdad.
1: Quiero saber.
9: No escucho Olímpica Estéreo porque me pone de todo. Ajá. Quiero saber, a ver, ¿cuál fue la autoescuela que enseñó a Mello? Porque enseñarle a Mello no es fácil. Primero que es un señor cascarrabia. Ay, Dios mío, ¿y será que el oro viejo da la pata?
0: No, si la ha dado.
9: Hay que verlo para ver subiendo la lomita de ahí de San Felipe, ahí de parqueadero, para ver si no se les cuelga el carro.
0: Ahí se lee que lo saca, él lee que lo saca y lo mete.
1: Ey, ¡ay, Nando!
0: O sea, estamos hablando del carro, ¿vale? ¿Viste? Porque son así, ¿vale?
5: A la metedera con la sacadera.
1: ¡Ey, ey, ey! ¡Vamos! ¡Quiero saber!
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0: Ajá.
10: Quiero saber por qué el medio es tan jorroncho.
0: ¿Cómo?
3: Carajo.
0: Para toda la gente que está en TikTok, un abrazo para ustedes, muchachos, gracias. Vamos.
1: Quiero saber
11: por qué hay un bloqueo bajando de la Campiña a la altura del Nuevo Bosque en la intersección ahí con la calle de la Lengua.
0: Mano, eso llevan 2 días sin energía y la gente se tomó la vía porque reclamándole a la gente de Afinia de por qué, que es lo que pasa, que no le ponen la luz. 2 días sin energía. No está calor.
1: Es verdad.
0: Mira, hoy en Champetica, 8:17 en Olímpica Estéreo.

0: 8 de la mañana 21 en Olímpica Estéreo. 8:21 y arrancamos esta hora de música en nombre de Mega Tiendas. 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
0: 8 de la mañana, 22 minutos. 8:22 con esta buena salsa. Marc Anthony. Este loco que te mira. Sí, mi amor, yo.

8 de la mañana, 27 minutos en Olímpica Estéreo. 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Nos acompaña en esta hora de música en Olímpica. Sí que rinde. 827. Bacanísimo.

0: buen merenguito, qué buen merenguito. Sabroso, sonando en Olímpica, está en 8:31. Hoy vamos a cerrar esta hora de música, muchachos. 8:31 a nombre de Mega Tienda. 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Ahora para esta lluvia y para esta temperatura tan alta, el solado.
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0: Bueno, muchachos, a todos los que están conectados con nosotros a través del TikTok, arroba Olímpica Cartagena, un abrazo para ustedes, gracias por estar ahí. Síganos, que nosotros también los correteamos. A todos, gracias por estar viendo estas hermosas cuatro caras aquí en Olímpica Estéreo.
2: Oiga, DJ, señor, hay una noticia por ahí de última hora.
0: Suéltame, ¿qué pasó?
2: Mira, viralizó un video de un saqueo de una mula llena de cemento.
0: ¿Cómo va a ser? ¿Qué pasó?
2: Sí, se dio un volcamiento de una mula entre Clemencia y Santa Catalina.
0: Ajá.
2: Y ahí en el video se ve la gente llevando cemento y en bulto.
0: ¿Cómo?
2: Señor.
0: Oiga.
3: Bueno, para que tenga vaina de invasión, ahí se rebucó.
0: No, pero eso no está bien. Eso no está bien. Eso no está bien.
3: Eso no está bien,
0: profesor. No está bien. Hay que ayudar a las personas y nada de eso es de ustedes. Tienen que dejarlo ahí, que las autoridades hagan lo propio.
3: Papi, yo vi, presencié una mula de huevo.
2: Pero tú dices que está bien que se lo lleven.
3: No, está bien, no, pero porque no está bien. Yo no me alegro de más de nadie, papi. Estoy diciendo que y hay que coronó.
0: No. Es que no tiene por qué coronar, porque papi, eso no se puede coger. Eso no es de nadie, eso no es de la empresa.
3: Eso es su dueño, sí, pero se cayó papi, papá ya puesta.
0: No, señor, ¿cuál papaya puesta? No, eso no debe ser. El deber ser es ayudar a las personas que estuvieron en el accidente, papi, y esperar que lleguen las autoridades. No tienen nada que coger ahí.
3: Cuando se cae un vehículo, eso en cualquier parte, mira lo que pasó por los lados.
0: No tienen que hacerlo.
3: Escúchame, mira lo que pasó el día que el carro tanque de gasolina. La gente fue corriendo el pollo, se explotó esa vaina.
2: ¿Y por qué pasó eso?
3: Por eso, porque fueron pendientes.
2: No debe pasar.
0: Eso está mal. Eso está mal.
2: Y el vehículo transportaba más de 700 bolsas de cemento y tenía como destino el municipio de Sabana Larga. Según la primera versión, la mula se salió de la carretera por causas que aún son de materia de investigación.
0: Okay, ¿viste tú?
2: El conductor resultó ileso y no se reportaron heridos.
0: Gracias a Dios.
2: El cargamento quedó completamente esparcido sobre la vía.
0: Eso está
3: peluzadito, espeluzadito.
0: Bueno, 8 de la mañana, 33 minutos.
2: Se estima que el valor de la mercancía hurtada supera los 16 millones de pesos.
0: Ahora te digo algo, como se lleguen a dar cuenta quiénes fueron las personas que cogieron, van a meterse en tremendo chicharrón. Tremendo
3: lío. Digo, hace años se cayó una mula de huevo ahí en Clemencia. Esa gente sí mamó huevo.
2: Oiga,
3: todos solo con mamaron.
2: En Gambote, hace como 5 años, se volteó una mula de Trululú. De dulce Trululú, compa. Claro. Y la gente eso sí comió Trululú. Y más tarde se volteó una mula llena de televisión, medio de televisores.
0: Ajá.
2: Y se veía la gente así. Al día siguiente se metió la policía y lo recuperó.
0: Eso es peligroso, eso es delicado.
3: No va.
0: Bueno, 8 de la mañana, 34 minutos y es ahora en Olímpica. Mejor dedíquese a cantar, por favor. Llega la noticia más turbante con el más turbador de todos, el Cochi Martínez, pero antes, el

0: Ya.
1: Oye.
2: Oye, Mello, cállate, Mello, cállate.
1: Da respeto.
0: ¿Con, ¿Con qué?
1: ¿Con qué vives tu vida, linda?
0: ¡Ah! ¡Ah! Dile, ¿con qué me vienen mi narizón?
3: ¡Ah! ¡Anda!
0: Choplu. Dile, ¿con qué me vienen mi narizón?
1: ¿Con qué vives tú mi narizón?
0: ¡Ah!
1: Ya.
3: Bueno.
1: Hay gente que floja.
3: Bastante, compadre.
0: Está en la lista.
3: Más flojo que una cabulla tira en el suelo, compadre.
0: Está en la lista.
1: Y se inventan unas películas.
3: Sí.
1: Ajá. Ajá. Hay un joven.
3: Un joven.
1: Un joven. Un joven que no trabaja. Ajá. Y ahí, pero ves a trabajar. No te da pena. No, señor. No voy a trabajar.
0: ¿Por qué, compadre?
1: Se niega a trabajar porque dice que él no pidió nacer.
3: ¡Mierda!
1: Nació. Sin su consentimiento.
3: Ah, o sea, nadie pidió que
1: nadie
3: naciera.
1: Nadie pidió que naciera. Así que el que lo trajo tiene que mantenerlo.
3: ¿Verdad?
1: Dice que sus papás tienen que mantenerlo durante el resto de su vida. Tienen que dejarle solucionado después que ellos no estén.
0: Mira todo eso.
3: Ah, mira eso.
1: Porque él dice, ay, el que no mandó. Yo no pedí nacer.
3: Mira eso.
0: Así que algo que le está haciendo mucho daño a la humanidad hoy en la salud mental.
3: Oye, sí, de más cara que
0: está bien. No, ese pelado no está bien.
3: No está bien, compa. ¿Cómo tú vas a decir eso?
1: Si él no está bien, yo me pongo feo. Si ellos míos aquí no comen, si no trabajan.
3: Claro.
1: Ah, pero ¿qué haces tú en ese caso?
3: Loco para loco.
1: Pero ven acá, no, pero. Ajá, pero. No,
3: papi. Loco para loco.
1: Si no trabaja, yo no le doy comida.
3: Claro.
1: Entonces, si va a dormir, no prenda abanico porque aquí no paga servicio. No, pero es que igual. No, papi, no, igual, no, igual es que él incluso. Está pensando poner una demanda por ese, por esta situación.
0: Ah, pues demanda, eso porque él.
3: Porque van a meter preso a él por loco.
1: Pero es que.
0: No, dame. Un vaino en la casa lo he dicho enseguida.
3: Claro.
1: Pero es que en realidad. Ajá.
3: Pero que qué realidad, ¿qué?
1: Pero en realidad.
3: Entonces, ¿cómo van a hacer?
1: Pero,
3: ay, o sea, ¿cómo hacen con el PMP?
1: Lo que él dice tiene fundamento.
3: ¿Fundamento de dónde?
1: O sea, tiene fundamento.
3: O sea, tú le estás dando el lado, vale.
1: ¿Quién le dijo a él? O sea, que a él lo trajeron.
3: Sí, pero ay, ¿cómo hace
1: eso? Eso es como usted le dice, vamos por una fiesta.
3: Ajá.
1: Vamos por una fiesta. O sea, te voy a llevar a la fiesta. Yo no tengo plata, yo no voy para allá. Vamos para la fiesta. Usted solo llevaron para la fiesta.
3: Ajá.
1: Usted allá le va a decir, pon para la botella. No.
3: Pero por eso eso es totalmente diferente.
1: ¿Por qué es diferente?
3: Claro, porque es que acá ya te están diciendo a ti. Te pueden decir a ti qué es lo que va a pasar. Vamos, no tengo plata. Vamos. ¿Y acá con quién habla?
1: Y este es peor.
3: ¿Pero y acá con quién habla? ¿Con el esperma?
1: Pero
3: o sea, le sacan el esperma, le dice otra vez,
1: bueno. Vamos a parrandear anoche para mantener una persona de 25, 30 años dándole comida y papi, eso no va.
3: O sea, que nadie pidió nacer. Exacto, nadie pidió que nacer. Pero qué casualidad que cayó Joel. ¿Cómo se hace ahí?
1: No, y que hay una reunión. Bueno, papi, necesitamos que uno se quite la vida. Entonces,
0: ¿un qué?
1: Que se quite la vida.
3: No, señor. Deje de estar hablando con él.
1: No, porque.
3: Oye, ven acá. Y entonces, ¿la demanda cómo sería?
1: Nada, que él no pidió nacer, que él nació contra su voluntad.
0: Vale, está barro de la cabeza.
1: Sin su consentimiento. Él cuando se vio fue aquí.
3: ¡Psicólogo, llega!
1: Él cuando se vio fue aquí,
3: esas turbantes es como cola.
1: Tienen que mantenerme.
3: Mantenerme.
0: Oye, vale, está barro la cabeza.
3: Está barro, compa.
1: Y también
3: está barro todo lo que están acolitando eso, como él.
1: Analicen esa profundidad. O sea,
3: no, profundidad.
1: Yo no lo haría. Yo no lo haría, pero legalmente. Deberían darle la razón al hombre.
3: ¿Por qué legalmente? ¿Dónde hay una base fundamental para darle la legalidad a él de la denuncia que está haciendo?
1: Oye, Nando.
3: Una base fundamental para darle la legalidad de la denuncia.
1: Por eso te digo.
3: La denuncia de loco.
1: Eso es como si a ti te dijeran.
3: No, es lo mismo. No es lo mismo porque tú estás hablando con una persona.
1: Ajá.
3: Y ya tú sabes a lo que te atiene. Por ejemplo, tú me dices a mí, Nando, vamos por una fiesta. Y coche, no tengo plata. No te preocupes que yo respondo por ti. Ya estamos hablando los dos. Y si yo voy es porque tú me estás diciendo que va a responder por mí. Oye, pero a esa manera, ¿cómo va a hablar con él? O sea, ¿cómo dice uno de que no nazcas tú o venga el otro? O sea, ¿cómo hace ahí?
1: Ajá, pero es que.
3: O sea, explícame cómo hace.
1: Por eso te digo, Nandito. Las maneras no existieron.
3: Ajá, entonces.
1: Pero ¿cómo pudo él haberse negado? Él no tuvo tampoco la posibilidad de negarse.
3: Siendo un papá, tú medio.
1: Él tampoco tuvo.
3: ¿Qué le dices tú a ese pelado?
1: Papi, aquí todo el mundo, lucha por lo suyo.
3: Claro.
1: Se me va
3: que no pongo.
1: Claro.
3: Ah, me va a demandar. Demándame. Aquí, para que veas tú que aquí no entran más.
0: Aquí el primer paso a seguir es llevarlo donde un psicólogo.
1: No, que psicólogo.
0: Porque vale está barro.
1: Ahí es que darle una construcción que trabaje donde que psicólogo ni
0: no, el psicólogo tiene que orientarlo.
3: Él dice por acá, Robin la melodía, que es más loco. Yo soy más loco que él. Ah. Aquí a mi casa no entran más.
1: Claro,
0: no, se manta barro en la cabeza. Ah. Tiene que llevarlo donde el psicólogo que lo trabaje. Ve acá, mijo.
1: Es el que tiene que trabajar, que sigo lo...
4: Imagínense que...
3: Más noticias turbante con...
0: Dile, más turbante, mi amor.
1: Más turbante, mi amor.
4: Miren lo que está pasando. Las relaciones poliamores están en aumento en un 5000%.
0: ¿En español?
4: O sea, han aumentado las relaciones de poliamores.
3: Voy donde el hombre que sabe más de esta situación. Señor Raúl Borges, mejor conocido como el bello por mi abuelita, ¿qué es poliamor?
1: Poliamor es que tú te metes con un vale tuya, tú con tu mujer y el otro con su mujer.
0: Erda.
1: Y se hicieron los cuatro de ellas.
0: Erda, qué vaina.
4: O sea, un poliamor es una persona que puede tener una relación con varias personas.
3: Ajá. ¿Me entiendes? Pero que todas tienen conocimiento, ¿o qué?
0: Ya, eso es un
4: sí, por ejemplo, miren este caso.
3: Ajá. Wow, medio.
4: Este caso.
0: No, no, está.
4: De este hombre que logró casarse con cuatro mujeres al mismo tiempo. Y se la llevó a vivir. Ajá. Cuatro mujeres. O sea, eso hace. Esa es una noticia pegada con otra. Pero ¿qué pasó acá?
0: Ajá, ¿qué pasó?
4: El hombre descubrió que eran transgénero.
0: Yeah. No.
4: El man estaba convencido.
1: Le salió la...
4: El man estaba.
1: Le salió un coñapa.
0: Le salieron premios
4: a
0: ellos.
4: El man se metió a la tendencia que últimamente está por ahí, el de la piña y tal, y de los iguales, y flauta. Y el hombre empezó a crear una familia. Él dijo, voy a tener una familia próspera, una familia bonita. Se casó el mismo día con cuatro mujeres y en la luna de miel se dio cuenta que eran transgénero.
0: Le salió con wifi.
4: El hombre está pidiendo indemnizaciones. Oye, pero que las muchachas, usted las ve y dice, son mujeres totalmente.
0: Oye, por ahí
4: no son transgéneros.
0: Oye, por ahí vi hace como cuatro días de Yoki.
4: Ajá.
0: Que había un reinado de eso.
1: Sí, claro, hace un reinado.
4: El hombre asegura que él desconocía esta situación y por lo tanto también exige una indemnización por daños y perjuicios causados.
0: Sí.
4: Porque las mujeres dicen, lo que es evidente no se pregunta.
1: ¿Cómo se va a casar sin conocer bien a la persona?
0: No le hizo el amor, hermano. Se la llevó virgen, medio.
1: No, mi.
4: Sí, es así.
0: Claro.
4: Aquí en Colombia no se puede hacer un matrimonio así, pero hay países donde sí, usted puede tener las mujeres que puedan mantener.
1: Claro.
3: Lo que pasa es que el vale. No. Tengo que casarme primero para que te pueda dar la pruebita.
1: Ella en la boquilla conozco un vale, tiene dos mujeres, una allá abajo y una allá arriba, y vive con ella y a todos tiene su casa, su bar y todo. Y se hablan.
3: Sí.
1: Así son las palenqueras también, los palenqueros. Tienen dos y tres mujeres. Sí. ¿Dónde están los reyes? Reyes están de la otra.
0: Ah. Yo tengo como cuatro mujeres, pero ellas no saben que son mis esposas.
1: Yo tengo tres mujeres.
0: Estoy enamorado solo.
3: Esta.
0: ¿Tú nunca has enamorado solo?
3: No, sí, claro, total.
0: Yo me he tragado solo, yo he correteado mujer solo.
3: Entonces, poliamor y le salió premiado con antena. Con Cochitebé le salió.
0: ¿Usted estaba de acuerdo?
1: Le salió contento.
0: ¿Usted qué piensa de eso, Jaime Belio?
4: ¿De qué?
0: De esos vale.
4: No, el vale en ese caso tiene que indemnizarse porque él desconocía esa situación.
3: Claro, le metieron gato por liebre.
4: Ese es como el pelado que también desconocía que venía a un mundo y que le tocaba trabajar. Él desconocía eso.
0: Vale. Ese es como la tumbante de ayer. El man recordó cuando era espermatozoide.
3: Mira.
4: Claro.
5: 8:45, las 8:45, 8:45, radio.
3: Salió premiado el hombre.
0: Y esa es tu parte que tiró el coche hoy del man que está pidiéndole plata a los papás. Que lo lleven donde el man de ayer.
4: Ajá.
0: Ajá, espermatozoide. No, tú no.
3: La verdad. ¿Sí o qué? No hay nada, vale. Bueno, Mello. Vamos entonces, que en cualquier momento puede salir premiado.

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0: La canción que le gusta a mi hermano Emiro, el hombre del Benjamín, Tres Noches. Herda. Mañana. Pilla la vuelta
1: tres
0: completa.
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0: Esta.
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0: el día. Esos son los disquitos para bailarlo brincadito en una sola baldosa.
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0: Ahí está.
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0: Bueno, señoras y señores, 9 de la mañana, 13 minutos, 9 a 14 en Olímpica.
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3: Hey, señor, si supiera que el domingo fui a un restaurante a comer.
0: Sí.
3: Y yo me metí sin preguntar precio.
0: Ajá.
3: Mi hermano, y me asusté.
0: ¿Por qué?
3: Porque pasó sin ver triángulo y nadie lo volteó.
0: ¿Cómo?
3: ¡Esta! Yo dije, qué lío me he metido.
0: Ajá.
3: Compa, no, compa, ese restaurante es caro, compa. Y gente rara.
0: Pasó Silvestre.
3: Silvestre pasó, Silvestre Angón pasó y nadie lo volteó a ver. Para que tú estés en un restaurante.
4: La gente que tiene más plata que Silvestre.
3: Cuando usted es un restaurante y escuche la lista y que. Asústate.
0: Sí. ¿Por qué? ¿Por qué? ¿Por qué hay plata, compa?
3: Compa, los platos son caros.
0: Y cuando escuches un qué. Esos son baratos, compa.
4: Deme dos.
0: Deme dos y uno para llevar.
3: Si usted está en un restaurante y pasa un actor, un artista y no lo voten a ver, compa, salga.
0: Salga de ahí, compa.
3: Sí, porque
0: corra.
3: Si usted no lleva plata, salga.
0: Esta.
3: Compa. Sí, porque es que hay un patacón vale como 30 pesos.
0: Da.
3: Sí, sí. Una, a mí me llevaron un día, yo cumplí años.
0: Ajá.
3: Y me dieron, Oscar, te invito a comer. Una doctora amiga.
0: Ajá.
3: Y me llevó a un restaurante y. Cuando yo comencé a ver así la tabla, así, yo digo, ¿por qué no me da la plata mejor? Y yo pedí, yo digo, doctora, pide usted y me dice, no, lo que tú quieras.
0: Eita.
3: Madre, dos rabitos de yuca, compa.
0: Ajá.
3: Hombre, que es en serio, hombre. Los ricos comen así, ¿sabes? Porque los que tienen mucho dinero, ajá, porque ellos no se llenan medio. Ellos comen como que.
0: Vale, al contrario, ellos se llenan rápido.
3: Se llenan rápido.
0: Sí, claro.
4: Yo medio que vivo con ellos, lo voy a invitar a almorzar de agua, listo. Yo me llevé en mi mochila,
0: ajá,
4: en mi bolso, compré un aguacate bacano.
0: Ajá.
4: Cuando me dice, señor, vea la carta, ve más bien. Dame el favor, me da dos cucharones de arroz y me revuelve cinco huevos. Y aquí tengo mi aguacate. Vea, yo me comí mi vaina mismo y todo el mundo quedó con la boca abierta. Joda, qué plato. Y aquí cuánto vale, papi, no se lo manda a hacer. Ey, una vaina ahí.
0: Elegante. O sea, le abriste el extendiste tú la carta de ese restaurante.
4: Oye, papi, doña, me echa dos cucharones de arroz y me revuelve cinco huevos y me lo trae. Y me echa el aguacate para ti mismo.
0: Y señor,
5: llegó el café.
0: Oiga, doña Juana, ya a esta hora. Le damos la bienvenida
5: al café
0: y al maestro
5: Oráculo.
0: ¡Hora! Señoras y señores, y como todos los días vamos a presentarle al maestro, el oráculo, el hombre que con su sapiencia única le regala conocimiento a toda esa gente que está
5: urgida.
0: Eso. Conocimiento día tras día, estudiando con ojeras, sacrificándose y llenándose de conocimiento para luego regalárselas a ustedes gratis. Todos los días aquí en Olímpica Estéreo de lunes a viernes.
5: Valoren, porque no toda la vida va a estar
0: en. Porque mientras usted el sábado sale a parrandear, el domingo se va para playa, este señor se queda en su casa, concentrado, comiendo libro para regalarle conocimiento durante la semana.
5: Desde ahora.
0: El sensei, el maestro, el que todo lo sabe. Exactamente. Menos quien llega. Vamos a hablar claro. Menos quien llega a su casa cuando él está trabajando. El exceso de alcohol es prohibido para los ley 30. Doctor, bienvenido, qué placer saludarlo. Me alegra mucho verlo. Usted hoy se ve fresco, como los pescados, fresco. ¿Va a ver el ojo? Tiene el ojo rojito, está fresco el pescado, fresco su cara.
5: Muchas
0: hoy vamos a regalarle conocimiento a toda esa gente que lo necesita.
4: Muchas gracias a usted y a toda su alta audiencia por la oportunidad para atender a mis pacientes.
0: Sí, señor.
3: Tiene sueño, vamos.
4: No, no había dado café.
3: Apáguele el aire, compa, que le está dando como sueñito el abanico.
0: Sí, ay, sueñito. ¿Quién es Laura Vanessa hoy aquí hoy? Ah, el señor.
3: No.
0: Señor.
3: Ah, llegó el correo. Me tocó a mí el correo.
0: Sí, señor. Sí. Hoy ha cambiado el correo y también ha cambiado de ustedes secretario, porque este es su secretario. ¿Ha cambiado el correo? ¿Cuál es?
3: www. Ajá, sensei, ese joven hielado, ¿qué?
0: www.sensei.com. Repítelo, por favor.
3: www.sensei.com.
0: Como pescado engelado, chicos. Nada, pescado que tiene acá como una semana ahí que nadie lo compra.
3: Oye, ese torofil es bueno, compa.
0: ¿Tanto? ¿Eh?
3: Tiene dos días con el codo así.
0: Bueno, señoras y señores, ya comienzan a llegar ya los correos. Sí, comienzan a llegar los correos donde la gente está mandando porque quieren conocimiento.
3: Sensei.
0: No.
3: ¡Wow!
0: ¿Cómo? Es así.
3: ¡Wow!
0: Ojo, ese es con W y O.
3: ¡Wow! Eso estaba le luce a King y a Laura, a mí no me luce.
0: Claro que usted le luce también.
3: ¡Sensei!
4: ¿Qué van a contestar que hoy?
3: ¡Sensei!
0: ¡Wow!
3: Tengo un problema de salud.
0: Ya está. Ahí está.
3: Tengo 9 días sin ir al baño.
4: Es verdad.
3: Estoy tapado.
0: Es verdad, es verdad.
3: Estoy tapado.
4: Es verdad, mira.
3: Me comí unos patacones de pochoño y me he tapado.
4: ¿Quién es el paciente? ¿Tú mismo?
0: Es verdad, es verdad.
3: ¿Cómo se llama esa enfermedad, Sensei?
4: Está estítico.
0: ¿Ah? ¡Wow! Uy, Sensei, está estítico.
4: Yo le tengo una fórmula.
0: Espere, un momentico. Yo voy a buscar acá porque yo sí.
4: ¿Está qué?
0: Estítico. Vamos a ver.
4: Vamos a ver.
3: Buscar porque.
0: Sí. Vamos a ver, solvente. ¿Qué es?
4: Estítico.
0: Es una persona estítica. Vamos a ver. ¿Qué dice? Término se refiere a alguien con un estilo visual coherente. No, ese no es. No, señor, eso no es.
4: Pregunta más bien, cuando una persona tiene tráfico intestinal lento, se dice que está...
0: Ah, vea, una persona está estreñida o estítica cuando defeca menos de 3 veces a la semana. Tiene dificultad para evacuar o expulsar. Oiga, sí, señor. Vamos bien, vamos a regalar un aplauso. La definición de la persona, de lo que está pidiendo la persona, ahí te lo digo, está estítica.
4: El padecimiento se llama...
0: Esteticista. Está estítico ya.
3: ¿Tienes la fórmula?
4: Le tengo la fórmula.
0: ¿La qué? Uy.
4: La fórmula. Hombre, la receta.
0: Te va a tratar suave hoy porque me caíste bien. Bien, búscalo.
4: Esa persona que busque papa y la ponga a cocinar sin sal.
0: Que busque el papa.
4: No, papa, estoy diciendo
0: papa. Ah, papa criolla o.
4: Papa criolla. La ponga a sancochar cuando ya esté fría, la pone a, la licua con papaya y se la tome en la noche antes de acostarse.
0: ¿Por cuántos días?
4: Papi, ese es un solo día.
0: Va, atención oyente, si usted, es de una de las personas que se le dificulta hacer el 2, está estítico. Según la definición, son las personas que tienen dificultad para hacerlo, para hacer el 2 menos de 3 meses en la semana. Recomendación del doctor entonces, busque papa.
4: La pone a cocinar sin sal. Ajá. Y la pone la licua con papaya madura.
0: Ok.
4: Se la toma en la noche antes.
0: Y agüita. Sin licuarlo.
4: Tiene que licuarlo.
0: Ah, ok. Sin colarlo.
4: Sin colarlo.
0: Se toma toda la viruta.
4: Se la toma en vaso antes de acostarse. Vea, papi. Eso aquí a las 4 de la mañana ya se ha hecho como 5 veces.
0: Y después que haga las 5 veces, ¿se toma un poquitico de qué?
4: Agüita panela para estar limpiando.
0: ¡Ay, jue madre! Sí, señor. Bueno, los estíticos se le acabó. Se está yendo a la clínica, al hospital. Aquí le regalamos conocimiento. ¿Ha hablado el maestro? ¿Ha hablado el oráculo? Vamos a ver qué dicen los oyentes. Culo. Bueno, aquí está. Es verdad, ¿verdad?
3: ¿Cómo va a ser?
0: Primero oyente que nos mande una nota de voz.
3: ¿Cómo va a ser? ¿Cómo va a ser?
0: Doctor, ¿cuál es el perrateo?
4: Por favor.
0: Es verdad. Vamos a ver qué dicen los oyentes por acá a través de la línea. Buenos días.
6: Buenos días, Nandito.
0: ¿Ha hablado el maestro?
6: Nandito.
0: ¿Ha hablado el maestro?
6: Habla en mi tilita, bebé. Me digo porque le meten la papa. Y eso con la papaya solamente hay hueso.
4: Papi, la papa.
6: Pero yo me meteré la papa. Yo me todo mejor le meto el platanito. No, pero es que hay que corregirlo. Meterle la papa, que ahí no cabe la papa. La papaya sí, de pronto haga efecto con la papaya, pero la papa no. Ahora, meterle platanito. No.
0: Te hago una pregunta, querido oyente.
6: ¿Ah?
0: Querido oyente, le hago una pregunta con todo el respeto que usted se merece.
6: Sí, dígame.
0: ¿Usted esta receta que ha dado el maestro la ha hecho alguna vez?
6: Sí, yo aparto la
0: pero,
6: papa.
0: Pero escúchame. ¿Con la papa lo has hecho alguna vez?
6: No.
0: Entonces, ¿por qué habla de algo que no has hecho, Bellitilita? No.
6: Él está dando un positivo y el algún negativo. La papa no tiene nada que ver con eso.
0: Pero es que tú no sabes, porque es que
4: no, es que de hecho es que la papa es que. Porque la papaya sola me.
0: No, pero aguanta. Que lo diga. Él, sí.
3: Doctor, ¿qué función cumple cada ingrediente?
4: La papa.
6: Tanto.
0: Escucha el maestro.
6: La respuesta tú me estás preguntando, cago yo con decirte que sí, te estoy mintiendo.
0: Pero por eso de pronto es porque no lo has probado, no has hecho.
4: La papa
0: eso.
4: Es lo que le da la cremosidad.
6: ¿Cuándo? Te estoy diciendo que la papa no cabe ahí.
4: Pero sí, Mellito, porque lo pone cremoso.
3: Es que, Mellito, venga.
6: Papa.
3: Escúchame, yo soy el médico, por favor. Tú no sabes si la persona es diabética, la papaya, muy dulce.
6: Escúchame. Si tú unes la pintura blanca con la roja que te va a dar.
0: Rosado.
6: Bueno, ya, ahí no cabe eso, papi.
4: Bueno,
6: ahí no cabe eso.
4: Por favor.
6: La papaya sola.
4: Aquí el doctor soy yo.
6: Con la papaya, con más nada.
4: Sí, pero es que la papaya sola se pasa de efecto. Se pone muy.
6: Ahí está, ya pidiendo usted
0: el. No, pero es que yo no puedo hablar de algo que no he probado, que ni siquiera he hecho. Cuando usted lo haga.
6: Hermano, primera vez que voy a discutir contigo, voy a discutir porque tengo una base fundamental.
0: Mierda, y te robó la frase.
6: Hermano, la papa no cabe ahí.
4: Mellito, no cabe. Te voy a hacer una pregunta.
6: Dígame.
4: Cuando usted está haciendo una masa para panes,
6: ajá.
4: Si a usted la cosa le está quedando muy aguada, ¿usted qué hace? ¿Qué le echa?
6: Harina.
4: Bueno, la papa es la harina para esa mezcla, para que pueda salir cremosito. No, al contrario. Lo que pasa es que si usted lo... Por eso... Mellito, lo que pasa es que, ojo, si usted se queda solo en papaya... Va a hacer una diarrea. Una diarrea, y esa no es la idea.
6: Ahora otra cosa. Ay, no, y si come papa sola.
3: Papi, lo pones en chucha suave, papi.
6: No, usted está mandando la papa para los ojos.
3: Aquí el médico soy yo, tú.
6: Por favor.
3: Nando, córtalo. ¿Cómo? Móchalo. Pégame el favor y móchalo. Por favor.
0: De todas maneras te seguimos queriendo, amito, pero pruébalo con papa para que tú que te va diferente.
6: Nando, tú lo hiciste.
0: Sí, yo claro, sí, con papa. Porque tengo una base es que fundamental
4: Mellito,
0: por eso.
4: Precisamente, Mellito. Mira, el Mello me recetó eso a mí una vez. Y yo era pura agüita. Cuando el que papaya sola, pura agüita, yo estaba cometiendo el error. Y el Mello, no, es que tienes que ligarla con papa. Y ahí sí salió cremosito la vaina.
6: Ya.
3: Oye. Papa, vea, te estoy diciendo porque.
6: Oye.
4: Dime.
3: Dios mío.
6: La nariz tuya no es en vano.
0: Bueno, más oyente ha hablado el maestro. Qué bien. Saludos para el Mellito y Lito. Un abrazo. Eso. Suéltalo, papá.
6: Es verdad.
0: Buenos días.
7: Buenos días, yo escucho Olímpica Estéreo porque me pone de todo y me resuelve.
0: Ha hablado el maestro.
7: El maestro tiene toda la razón.
0: Ahí está.
3: Por favor.
7: El maestro tiene razón, la papa, porque como la papaya es muy dulce, no sabemos si la persona le da otra enfermedad diabética, la papa lo ayuda bastante. Bastante. Wow. Oye, Nandito.
0: Señor.
4: Ajá.
7: Vea, yo soy. ¿Cómo se le llama a los seguidores de los sensei?
0: Discípulos.
7: Alumno.
0: Ajá.
7: Cuando dile el Mellito y Lita. Que se acaba de ganar un problema con un alumno en medio.
0: ¡Mierda!
7: Él está mandando al Mellito y que desafía de bolseo. Y le que se encontró con uno que se enfrente conmigo, que tenemos la misma edad.
0: ¡Mierda!
7: Donde quiera, nos tiramos las manos sin ningún problema.
0: No creo, el Mellito y Lita es chupado, es pura bulla.
7: Es pura bulla, está bueno. Sí. Que se compruebe entonces, para ver rostro.
3: Es pura bulla, y ver estoy en el aeropuerto y todo el mundo hablando más de él.
0: Sí. Doctor, no se puede estar. No, ya colgó. Vamos con más oyentes. Hoy por acá me llaman. Buenos días.
8: Muy buenos días.
0: El alcalde de Turbanza.
4: Bonanza.
0: Cuéntenos, ha hablado el maestro.
8: Papi, el maestro tiene la razón.
3: Ahí está.
8: La que pasa es que en Mellitilita es él instalado.
3: Es él.
8: Eso que dice el doctor tiene toda la razón. La papaya es dulce.
0: Ahí está.
8: Entonces, con la papa hace lo contrario.
0: Epa, reduce el nivel de azúcar.
8: Reduce el nivel de glucosa.
0: ¡Ella! Señor.
8: Por favor.
0: Pero entonces, ¿quién es el salado?
8: Es él, el mellito. Es él el salado.
0: La buena alcalde de Turbaco. Más oyente a través del WhatsApp, por favor.
9: Yo escucho Olímpica Estéreo porque me pone de todo. Bueno, para empezar, el remedio sí es verdadero, sí funciona. Pero no es estítico, es estreñido. Estítico es el que se le dificulta para orinar. Y estreñido es el que se le dificulta para hacer del 2.
0: Bueno. Buen dato, no lo sabíamos. Buenos días.
8: Buenos días.
0: Habla del maestro.
8: Para opinar con respecto al caso.
0: Sí, señor, cuente. Me sentí como en la broma.
8: Bueno, yo necesito que el sensei me dé una receta, pero a lo contrario, porque la mujer mía hace mucho.
0: ¿Hace mucho?
8: Claro, sí. O sea, me hace 3 o 4 veces al día.
0: Bueno, eso lo estaremos hablando mañana, ese caso. Vaya guardando para mañana. La persona que va con frecuencia al baño, señor. Sí, sí, a hacer del 2. Mañana estaremos hablando de eso. Muy atento mañana temprano, más bacano. Yo.
3: Dele.
0: Dale, hermano. Más oyentes.
4: Es que es.
0: Es verdad,
8: escucho Olímpica Estéreo porque me pone de todo. Oye, le habla Alexis Pegué. El del carrito verde. Bueno, yo digo que el medio tiene razón. Eso es verdad, porque donde está la papaya madura, está la mierda segura.

0: qué buena salsa, verdaderamente que la programación de Olímpica Estéreo está exquisita. Qué buena salsa, 9:42 minutos ya en Olímpica Estéreo, mañana de miércoles.
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0: Gózatela. Bueno, señores, 9:43 ya en Olímpica Estéreo. Vamos avanzando en esta mañana. Y saludos para todos los que están conectados con nosotros en cualquier parte de Colombia y el mundo entero.
2: Yo te apoyo, huele a apoyo.
0: Ey, ¿cómo?
2: Ey, epa.
0: Póngamela, póngamela ahí la imagen de todos, por favor.
3: Ahí está.
0: Sí, saludos para ahí, el propio
3: cuando
0: Rafa.
3: Ya, cuando ya aparezco en cámara.
0: Es una vaina bella.
3: Ya tuviste la luna.
0: Ah, la luna.
3: O sea, lo
2: que
3: luna, el color.
2: Tú que la ves,
3: dile que yo lo haría más plano, más corporativo. La luna. Ajá. Tiene la es un satélite. Ajá. Que no tiene luz propia, okay, sino que refleja la luz del sol.
0: Ajá.
3: Es un cuerpo que refleja la luz del sol. Ajá. Entonces la nariz mía hace de las veces de luna.
0: Ah, caramba.
3: Pega este reflector y pega. Cuando yo estoy aquí, tú te ves más iluminadito.
0: Ah, caramba, sí, tiene toda la
3: luz. Ya pillaste.
0: Ahí está.
3: Mira, para bola, mira. Aquí.
0: Ahí está.
3: Para bola. Miren a la cámara, baja,
4: ver. No,
3: espérate, voy a dirigir la luz con la nariz mía, para la bola.
0: Ajá.
4: Qué tristeza ya.
0: Dirija la luz con. Ahí está.
3: Ahí me quité.
0: Ajá.
3: Ahora voy a poner aquí cerca la luz y mira cómo te iluminas tú.
0: Y en realidad se quitó el coche, ahora sí, por más. Oye, cercano.
3: ¿Viste tú?
0: La vaina.
4: El coche está loco.
0: Oiga, coche, sí, señor, efectivamente.
3: Un reflex.
0: Buena nariz.
4: Ahí va Francia, Marco.
3: Esa nariz mía sirve para todo.
0: No, estamos claros. ¡Dele! Bueno, señores, vamos con el tema de conversación hoy en temprano, Bobacano. Quiero saber. A ver qué dice los oyentes.
5: Escucho Olímpico Estéreo porque me pone de todo.
0: Ajá.
5: Quiero saber,
0: ¿sí?,
5: cuándo voy a salir nuevamente en el Liva.
0: En el Liva.
2: Y en el Veníano.
0: En el Veníano quiere salir. Vamos. Quiero saber. Suelta.
6: Buenos días, Abby, buenos días, Nando, buenos días, Mello, buenos días, Coyi. Quiero saber si la guarda Vanessa todavía se chupa el dedo y la montan en la silla, en la puerta de su casa, a echarle agua con una manguera. Ese es William Arevalo.
0: Vamos. Quiero saber. Ajá.
7: Quiero saber cuándo en el Abasto La Heroica van a actualizar a los Naricines, que esos manes están, mejor dicho, pues acabando con todo.
0: Uy, ¿cómo?
3: Ey.
0: Cuidado, vamos. Quiero saber.
8: Con calma. Quiero saber, buenos días. Quiero saber cuándo la selección Colombia queda campeona del mundo. Quiero saber eso.
3: En el próximo mundial.
2: La metimos, en este metimos miedo.
0: Sí.
2: Claro.
3: Algo se empieza.
0: Por algo se empieza. Saludo, para mandar un saludo a Tiana Bastidas, que estuvo de cumpleaños el día de ayer, de parte de Ana Milena. Para Tianita Bastidas, felicidades, corazón, de parte de tu hermanita Ana Milena, que ayer estuvo de cumpleaños.
2: Dale, pues.
0: Vamos.
8: Quiero saber.
9: Mamá, yo quiero saber.
0: ¿Cómo?
9: ¿De dónde son los cantantes?
0: Serán de la.
4: Ese es el otro medio.
0: ¿Verdad? Ok, vamos. Quiero saber.
10: 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Yo quiero saber.
0: ¿Qué?
10: Happy, yo quiero saber por qué le mandaron a una mujer vecino con las rodillas peladas, esas malas.
0: ¿Viste? Vamos.
8: Quiero.
0: Dale, pues,
8: vamos.
0: Quiero saber.
9: Mamá, yo quiero saber.
0: ¿Cómo?
9: ¿De dónde son los cantantes?
0: Serán de la.
4: Ese es el otro medio.
0: Ok, vamos. Quiero saber.
10: 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Yo quiero saber.
0: ¿Qué?
10: Happy, yo quiero saber por qué le mandaron a una mujer vecino con las rodillas peladas, esas malas.
0: ¿Viste? Vamos.
8: Quiero.
10: Ala.
0: ¿Viste? Vamos.
8: Quiero saber.
0: Ojo.
11: Yo escucho Olímpica Estéreo porque me pone de todo.
0: Ajá.
11: Quiero saber cuándo van a terminar eso ahí, agua de Cartagena y Ceballos.
0: Oye, esa vaina ahí no veo a nadie.
11: También cuándo van a terminar, ahora acabaron de partir acá, casi que enfrente del coreano.
0: Oiga, yo eso ahí no, yo ahí no veo ni gente, ahí están los separadores, la cuestión es esa naranja y no la quitan ni nada. Buenas tardes, o buenos días.
2: Fuera.
12: Buenos días, mi hermanito.
2: Vamos. Papi, quiero saber.
12: Quiero saber por qué cuando no viene este man a trabajar, el director no viene, King, y no viene tampoco el Chacal.
0: Lo que pasa es que ellos entran aquí a la empresa con la autorización del director. Entonces, el director no viene, ellos se quedan allá afuera y cuando son las 8 se van.
12: Ah, ya.
0: Ya.
12: Oye, tan sabroso entonces, porque son madres no van a venir en un día a la semana.
1: Más bacano. Regálate. Sí,
0: los oyentes son la cuenta. Dice, ¡ay, con eso! Lo nuevo del Chulo Díaz. Como dice mi compadre, Chulo Díaz. ¿Cómo se llama ese man?
3: Chulo Díaz.
0: Ahí está el Chulo Díaz. Se llama el frenito sonando en Olímpica.

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es miércoles. Miércoles de Basile, miércoles de gozadera. Somos la emisora que te complace, la emisora que te resuelve. Voy a acompañarles a esta hora y hasta las 2 de la tarde. Voy con ustedes de 10 a 12, pura gozadera. Y de 12 a 2 vamos con los retros, los clásicos. ¿Qué tal si vamos con más de lo que te gusta, de lo que te encanta? Aquí es el Vega. Esto se llama Ya Te Olvidé. ¡Oh!

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Ya tenemos las 10:27 minutos, 10:27. 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

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Bueno, ya tenemos las 10:38 minutos, 10:38 en Olímpica Estéreo. 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

0: Chiquitita, olímpica, olímpica. 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
1: Desnúdate, mujer.
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1: Las 10:48 minutos, 10:48 en Olímpica.
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la canción se llama Ozono. Esto lo hace el peladito Luis Terlavoz. Una canción bonita, hermosa, veían. 11:18 minutos, tenemos ya 11:18, suena Olímpica. Bueno, quiero mandarle saludos a toda la gente que está escuchando Olímpica en el mercado de Basurto. Ahí está el gran azul, la calidad. También quiero saludar al peladito David Mojarra. Llegó, gustó y se pegó. El gran David Mojarra, que me dice que pasa escuchando el volumen, los regrabados que hicimos del Tino con José Quesep. Gran especial que siempre hacemos. Oh, que se viene un festivo otra vez, José, que sé, se viene el 7, después se viene creo que el 17. Lo que viene es festivo. Y lo que hay es música. 11:19 minutos, tenemos ya en Olímpica Estéreo 11:19.

Bueno, esta canción se llama Narcisista. Lo hace el peladito Kevin Sand. Está pegado el Kevin. Yo diría que es el artista de champeta criollo, de barrio, de pueblo, que está sonando y que hizo también un super concierto ahí en Santa Rosa, lleno total. Está haciendo labor, está haciendo la tarea. Además de cantar bonito, compone excelente. Escuchen estas letras.

Porque hoy es miércoles ya. ¡Miércoles! Ya vuela fin de semana otra vez. No viene otro festivo por ahí. Viene solo el del 7 de agosto, que cae viernes. No sabía, ¿ves? Cae viernes, ya descanso por regla. Pero de pronto lo voy a trabajar para que se haga un especial. El arroz chino de la casa. Oye, el Rey de Rocha va para 40 años. También se va a celebrar los 40 años del Rey de Rocha. Espérenlo. Saludos para toda la gente del mercado de Basurto. Por allá anda José Quesep. Se conoce el mercado de Basurto de A hasta la Z. Por allá anda limpiando, prendiendo radios, poniendo olímpica los radios allá en el mercado. El gran José Quesep. Bueno, muchachos, vamos con más. Esto se llama Nunca Voy a Olvidarte. 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
0: Bonnie Cepeda también. 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Me gusta mucho porque va Big Boy. Tengo años. Bueno, yo nunca lo he visto en vivo, eso sí. Pero no sé si a Cartagena ha venido Big Boy. ¿Vino alguna vez a Cartagena? Yo no recuerde, bueno, yo tengo 20 años aquí, yo nunca he escuchado que Big Boy ha venido a Cartagena. No sé. Pero este va a estar buenísimo. 16 de agosto.
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0: 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En el centro de eventos La Fantástica. 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Olímpica va a llevar totalmente gratis a muchos oyentes. Imagínate, Big Boy, los ex Salserín, que también me gustaba mucho Salserín, Bonnie Cepeda, ese merenguito, y estos muchachos, los prisioneros.

0: profesor. Saludo para mi hermanazo Valdelamar Belsidio, allá en el barrio El Socorro. Y al revés, Rocoso. Está pegado. Terminaron para otros colores y futuros. Creo que hoy, ayer fui y no tenía el baflecito. No sé si hoy me estará escuchando. Bueno, muchachos, voy a una pausa y ya regresamos con más de Olímpica Estéreo. Ustedes no se muevan.
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0: 11:52 minutos.
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0: ya casi se viene el lanzamiento del patrón. Lo nuevo de Mr. Blast saldrá el 30 de julio por todas las plataformas digitales. Además, también saldrá el video oficial. Y el 31 será el lanzamiento en vivo en concierto. Será en la ciudad de Barranquilla. Saludo para Mr. Blast, para Yuranis y para Coralis. Sayonara, esa peladita sí está bonita. ¡Oh! 12.31 minutos, feliz almuerzo. ¿Ya almorzaron? ¿Qué están almorzando? Hoy el día está para como papa sopita, ¿no? Pueden ser unas sopitas de pollo, unas sopitas de hueso con lenteja, un arrocito de palito, de maracuyá agrio. Bueno, muchachos, nosotros seguimos con los retros. Esto se llama el Niágara en bicicleta.
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0: es la música que en Olímpica Estéreo se llama El Jagger en bicicleta.
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0: Bueno, esto se llama el perreíto. El perreíto. Esto es lo nuevo del Carry Flow.
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0: A lo BM en concierto. Oye, Ronald Barrio.

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los Excelserín estarán muy pronto aquí en la ciudad de Cartagena en el concierto frente a las Botas Viejas, en el centro de eventos La Fantástica.

tengo presente. Bueno, y con ellos también será Big Boy, nada más y nada menos que Big Boy. ¿Quién no se acuerda de las canciones de Big Boy? Espectaculares, ¿verdad? También estará Bonnie Cepeda y Los Prisioneros. Miguel Tapias, Los Prisioneros. No te lo puedes perder. Olímpica tiene boletas para este super concierto. 16 de agosto. Bueno, muchachos, ya tenemos la 1:16. Vamos con más. Esto es salsa, salsa del perreo, salsa motelera. Se llama Página de Amor.

0: Bueno, sin ti lo hace el gran Diomedes Díaz, el inmortal, el cacique. Ya tenemos la 1:19 minutos, 1:19.
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0: Quiero mandarle saludos a esta hora a mi hermanazo Ever David Diseños. El hombre, me imagino que está en la nevera. Está gozando con la música de Olímpica en los retros. También quiero mandarle saludos a todo el combo. Está reunido en el Socorro y al revés rogoso. Saludo para el nuevo cocinero. El gordo del sabor, le dicen. Oye, no lo vi gordo, será un ex gordo. Oye, Valdelamar. Saludo a Alex Gordo. Saludos también para el veranito Mandu Barber, la gente del Pachán. Saludos para la gente de Nelson Mandela, para la gente de San Fernando. Todos los barrios prendidos con Olímpica.

saludos también para Eleida, saludos para Milton Jiménez. Saludos para el Gran Azul, la calidad en todos los pitufos. Para mi hermanazo, el Gran José, que sé. La gente del Tino Turbo Láser. En estos días le voy a hacer un intro nuevo. Prepárense. Regresó el que tú esperabas. Todos los clásicos. La vaina. Bueno, muchachos, vamos con más. Hablando del concierto que se viene el 16 de agosto. Aquí en Las Botas Viejas. Donde estarán Los Prisioneros, Bonnie Cepeda. También estará Big Boy, Los Ex Salserín. Esto va a estar buenísimo. Aquí está Big Boy, Mis Ojos Lloran por

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1: La 1:49 minutos, 1:49 en Olímpica.
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0: No, nada.
1: Ella, lo que pasa es que ella es MacGyver.
0: Ella se le ingenia. ¿Usted vio en algún momento MacGyver? De un cablecito sacaba una bomba. ¿Cómo hacía para inventar?
1: Así es, así es la señora Juana. La señora Juana es como olímpica, ella resuelve.
2: Bueno, muchachos, 2 de la tarde, 13 minutos, aquí estamos en Olímpica.

0: rica.
1: Bueno, señores, ya son las 2 de la tarde, 12 más 1.
2: 13.
1: Ah, mira, tiene.
2: Nah, Gochi, date la seriedad. Ey, barro, no, no le puede tirar a su compañero de fórmula, a su hermano, a su amigo. Es una falta de respeto contra la sociedad protectora de amistades.
1: De besador.
2: ¿De qué?
1: De besador.
2: ¿Y tú qué estás haciendo, Gochi?
1: El viaje.
2: Ey, Gochi, vamos a ver si te rizamos un poquito.
1: Estas vacaciones.
2: En serio, ¿no? Yo no te iba a decir nada más, si te iba a ir. Ay, Dios mío, cochita. Si da la entrada en el medio de la salida, compa.
1: Te voy a decir algo.
2: ¿Qué pasó, señor Cochito?
1: Cuando iba aquí para allá.
2: Esta mañana.
1: Sí. Ajá, fui a buscar a la niña.
2: Sí, a tu hija.
1: Y es súper temprano y me tocó esperar que saliera.
2: Ajá.
1: Ahí me quedé.
2: Usted está haciendo como happy ahora. Usted ya no comparte con nosotros aquí. Usted se va de
1: fuera del colegio y un parquecito. Ahí me quedé.
2: Dormido.
1: No, pero con mucho sueño. Bueno, total. Como nunca, Alana se atrasó hoy en el colegio.
2: Ajá.
1: Terminó tarde, casi a las 12.
2: Ajá.
1: Fui a la casa. Almorcé. Me tiré y sentí que dormí como un minuto.
2: ¿Verdad?
1: No, ¿dónde me podía parar yo ahorita?
2: Nada.
1: La 1:10 que puse la alarma.
2: Vamos a hablar con el director. Que te dé una semanita, 3 días ya para que descanse.
1: Que se duro, Chari.
2: Pero que te dé 3 días para que te vayas por un chalet. Pero
1: no,
2: solo.
1: No. Da.
2: Solo, compa. Piscina y descanso, habla.
1: La vecina cansa mucho, pero esa.
2: ¿La vecina? Ey, Cochi, trata la seriedad, sí. Cochi. Trata la seriedad, ¿qué es?
1: Hoy en la ruta olímpica.
2: Bueno, vamos con el tema de conversación. Hoy, como todos los días, para que opinen a través del WhatsApp, nos manden nota de voz y también nos llamen. Hoy en la ruta olímpica.
1: Tengo que.
2: Un abrazo, maestro, ¿cómo le va? Tengo que sacarme de la cabeza esos pensamientos que a veces no acompañan a mi personalidad. Porque yo cambié.
1: Sí.
2: Sí, yo cambié. Tengo que sacarme esos pensamientos de la cabeza.
1: Vamos.
2: Tengo que
1: este año hacerme 1,000,000,000 de pesos antes de que se acabe el año.
2: ¿Cuánto llevas ahorrado? ¿Cuánto llevas hecho?
1: No, voy a empezar mañana.
2: Tengo que Ramón de nota de voz, llámenos a través del WhatsApp.
1: Allá. El Pembalaga.
2: El Pembalaga.
1: Sí.
2: ¿Cómo están, amigas? ¿Cómo les va? Si supieran que las dos con lentes se ven súper hermosas. Dios les bendiga, ¿oyeron? Bueno, señores, manden nota de voz hoy en la ruta olímpica. Tengo que. ¿Cómo dice? La canción que le gusta a la vieja mía.
1: Cuando vamos a jugar con ellos.
2: ¿Con quién?
1: Y cuando vamos a echar la pateada con los muchachos.
2: ¿Con quién?
1: Con los muchachos.
2: Con ellos. Si nos tienen miedo, ya no quieren ni jugar. Pero bueno, muchachos.

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0: Señoras y señores, ya tenemos las 2 de la tarde, 32 minutos en Olímpica. Y ahora nos vamos con el tema. Bueno, hoy en la ruta olímpica. Ya huele a viernes, compa. Bueno, vamos con el tema, señor Cochito. ¿De qué se ríe usted?
1: Dice que ya huele a viernes.
0: ¿Ah?
1: Te digo, ya huele a viernes.
0: Sí, ya huele a viernes.
1: Lo dije rapidito y mal no lo vocalice. Ajá. Yo le digo, huele a viernes.
0: Ah, ok. Ya, hay una vez.
1: ¿Cómo?
0: No entendí, pero bueno.
1: ¿Qué pisó usted por ahí?
0: Ah, ok. Bueno, hoy en la ruta olímpica.
1: La ruta en el show olímpica, en show de mi invención.
0: Tengo que mandarle un saludo a mi hermano Danilo Hernández. Saludo a mi hermano Danilo, la buena.
1: Siente firme.
0: Ellos, vamos.
1: Hermano Danilo.
0: Tengo que.
2: Ahí le mandamos esa música.
0: ¿Cómo? Buenas. Vamos.
3: Muy buenas tardes.
0: Alcalde de Trumaco, vamos.
1: No, de Bonanza.
0: Tengo que. Salta.
3: Tengo que ser el contador de lo que va a ahorrar mi compadre coche.
1: Es así.
0: ¿Ya él tiene contador?
1: No.
0: ¿No?
1: No. Estoy buscando un contador.
3: Oye, Nando, me estás tirando, Nando.
0: No, porque yo pensé que él tenía contador en su casa. No, no es contador, ese de energía.
3: No. Cálmate, no le haga bulla a la iguana porque se tira.
0: Bien.
3: De todas maneras, esa contabilidad nunca va a favor de él, va a favor de nosotros para tener los desayunos ahí. Sí.
0: Ah, eso, apoyo. Oye, mi hermano, Tatis, la buena Tatis. Él dice que hoy apenas miércoles, huele a viernes, carajo, deja que coja la cumba peligrosa.
1: Saludó al gran José Fal, hermano de Farifal.
0: Ahí está.
1: Farifal, que cambió la voz porque ya adelgazó. Cambió, ¿sí?, la voz, sí.
0: ¿Cómo va a ser?
1: Claro, no sabía.
0: Nada.
1: Claro, ayer no lo escuchaste.
0: Vamos. Oye, un saludo por acá también dice, buenas tardes, activo desde el restaurante Rocoso, un saludo para toda la gente, para Betsy Valdelamar, bien, vamos.
4: Tengo que...
0: ¡Suelta!
4: Oye, Cochi, oye, Nando, oye, mía, bebe, te habla el Guacaturbo. Tengo que volverme a pelear otra vez con Olímpica, que es la número uno, te lo dice el Guacaturbo activo.
0: Te fuiste, te pusiste de terco y ya todo el mundo te despegaste.
4: Yo te apoyo.
0: Vamos. Tengo que. Bueno, compadre.
4: Es verdad.
0: Vamos. Tengo que. Bueno, compadre.
5: Tengo que reconocer que mi suegra pone mucha cara y eso que soy un buen yendo.
0: Mierda. O sea, que si tiene uno de nosotros, mejor dicho, nos vota. Va, buenas.
3: Maldito.
0: Señor.
3: Abuela,
0: ¿quién está por ahí? No, igual si lo fuera también te aceptaría así, no sé, no te preocupes. Vamos. Okay, vamos.
3: Tengo que decirte, mi hermano, que Olímpica tiene los mejores DJ del mundo. Para la buena por ustedes.
0: Dale, papito.
3: Ojo, con esto que estoy hablando, para el chismoso este que me tira, que tengo que identificarlo.
0: Sí.
3: Hay un man que me tira duro.
0: Ahí está.
3: Como lo he podido identificar.
0: ¿Cómo
3: voy a 600 barras que me diga quién es el Pinto. No, ahora, vale, mira, no soy gay, pero quiero en Pita Nando.
0: Eso va. Oye, ¿cuánto vas a tirar?
3: Yo tengo toda la boleta de todo el año.
0: Ve acá, ¿cuánto vas a tirar?
3: 600 barras.
0: Bueno, dame 500 barras. Yo le doy
1: el número.
0: Y yo te paso el número de una.
3: No, pero me entregan privado.
0: ¿Ah?
3: Privado.
0: ¿Cómo?
1: Lo necesita inmovilizado.
3: Dámelo privado.
0: Ah, bueno. Ah, ok.
1: Reducido. Que
3: ya.
0: Da eso. ¿Cómo llamamos nosotros en la vida militar?
3: Yo tengo la boleta de todos estos 6 meses que hace falta. Oíste,
1: como decimos nosotros en la vida militar, usted lo necesita reducido.
0: ¿Tiene la boleta?
3: 80 boletas para unirme a todos esos partidos.
0: Oye, ven acá. Yo no tengo boleta para el sábado. ¿Será que me puede regalar un parcito por ahí?
3: Ah.
1: ¿Y el burro?
0: Yo no tengo boleta este sábado. Regálame un parcito ahí.
3: Opa, ¿cuántas necesitas? Si quieres hacer con la familia y se las mando.
0: Ya, mándala de una. Yo tengo mi WhatsApp.
3: Sí, estoy serio. ¿Cuántas boletas, mira? ¿Cuántos son ustedes en su núcleo familiar?
0: Ya, somos 5.
3: Y llévate a Valencia que me tira por redes para ir por la radio para que te anime.
0: Ya.
3: Es un payaso.
0: Yeah. Bueno, ya va para esa. Ojalá se comunique por acá. Mándame, vamos, mi vaina de una. Vamos.
3: Ya,
0: eso va. Vamos. Tengo que.
6: escucho Olímpica Estéreo porque me pone de todo y me resuelve. Cochinando.
0: Dígalo.
6: Tengo que felicitar a mis dos sobrinas, a Emily y a Luciana, que están de cumpleaños hoy. Cochinando, felicítenmela.
0: Ahí está.
6: Ey, Cochi, Nando.
0: Dígalo.
6: Ey, ¿qué pasa? Hay que 12 más 1.
0: ¿Cómo?
6: Hernando, a ti te trata serio,
0: sí,
6: Cochi.
0: Sí, señor, sí,
6: esa
0: señor.
6: Falta de respeto.
0: Así es.
6: Le habla el propio Alfoncito González, la buena.
0: La buena, la buena. La, buenas.
7: Yo escucho el pinatero que hay con el
0: todo. Eso. Tengo que.
7: Hola, tengo que no sé qué hacer porque se me hizo invitar en embustero.
0: ¿Cómo va a ser? ¿Cómo va a ser? Explícanos por qué es embustero.
7: Que tiene las muletas, si las muletas ni han salido todavía, tiene las muletas. Mira.
0: ¿Verdad?
7: Una vez yo llegué al aeropuerto y lo escuché, y dije, ese es también invita. Yo no quise pelear con él porque ya. Y el mellita es el orejero.
0: ¿Verdad?
7: Compa, lo tenían arrumado ahí, no sabía nadie. Llegó donde me quedó buscar en Google para ver.
0: ¿Verdad? Ah, pero que ustedes han tenido un encuentro cercano.
7: Claro, compa, si yo lo vi, yo dije, esta es la bola con un cuide, esta es mi invita. Ya, imagínate que lo voy a boletear, mandó un man para cuadrar una carrera porque le dio miedo a cuadrar una carrera a él.
0: ¿Verdad? ¿Cómo va a ser posible eso?
7: Él es orejero. Y es puntero. Se ha puesto puntero y salado.
0: Pero ven acá, pero si él siempre nos demuestra firmeza a nosotros, ¿cómo así que le da miedo hasta programar una carrera?
7: Ah, para que te des cuenta tú, y tienes que pagar 1.200.000 si quieres entonces localizar el otro bar y que localicen a mí también.
0: ¡Mierda! Dale, mi hermano, está oyendo, Mellitilita. Ahí salió el hombre. Oye, ¿cómo así que Mellitilita y que embustero? No creo. Buenas.
8: Voy por ti, ya sé quién eres.
0: ¡Mierda! Ya sabes quién es.
8: Tú en las redes sociales que le voy a dar muñeca y no va a ser papi.
0: ¿Cómo va a ser? Ah, pero ya. ¿Ya sabes quién es?
8: ¡Ey! Me la tú para que veas tú.
0: Estos manes son unos personajes, ¿verdad? Dios mío.

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0: canción la hace Nelson Velázquez, se llama Mi Dulce Amor. De la mía.
1: Saludos para mi hermano Martín Busé. También tiene que estar ahí gozándose esta canción con Olímpica Estéreo.
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0: 3 de la tarde, 14 minutos en Olímpica. Aquí estamos.

0: Bueno, mi gente, 3 de la tarde, 14, aquí vamos. ¿Cómo estamos, vivo, Gochi?
1: Muy bien, Andito.
0: Muy bien. Bien, bien, bien, gracias a Dios. Hoy es miércoles 22. Los paticos, 22, mi compadre.
1: Hola, Jale.
0: No, eso es un oyente, güey. Sí, sí, un oyente de Olímpica Estrella que nos visita por acá. ¿Cómo estás?
1: Quiero una foto con vos.
0: ¿Sí?
1: Sí.
0: No, yo, quiero una foto con vos.
1: O sea, ¡wow! Escuche la voz.
0: Ah, sí, una foto. ¿Será que tú puedes hablar en el micrófono para que saludes a la gente? No, le da pena hablar a la oyente que está. Lo que sí es que se la voy a describir físicamente a los oyentes de Olímpica Estéreo. Cierren los ojos, imagínense a esta hermosa mujer. Muy linda ella.
1: Dos hermosas mujeres.
0: Dos hermosas mujeres. Uy, mami, de negro.
1: De negro me gusta a mí.
0: Sí, de negro. ¡Wow! Muchachas hermosas, invítennos a salir.
1: Nosotros cargamos carteras.
0: Sí, señor. Agarramos de la mano y le ayudamos a cruzar la carretera.
1: Claro.
0: Bueno, pues, Conchi, tenemos tema de conversación, por favor. Opiniones.
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0: Un, dos. Tengo el viaje. Eso viene ahora, Conchi. Coge la soga, vamos. Tengo que. Buenas.
3: Compadre Cochi, compadre Nando,
0: frigo
3: de
0: conserva,
3: barrio
0: Canapote. Eso,
3: tengo que decirle a esos que me tiran a mí aquí en Olímpica, mi hermano, si usted debió, mi hermano, y que es la envidia, porque a mí no me han hecho barato, pero yo voy a seguir con Olímpica, que está bien pegada.
0: Eso.
3: O si no te voy a decir, mi compadre, está de mí y mi compadre Gary el peluquero, puro frío de conserva, se fue así, compadre Nando y Cochi.
0: Eso, ahora sí. Eso, vamos, los pegamos con los pegados, vamos. Tengo que, suelta.
4: Yo escucho Olímpica Estéreo porque me pone de todo. Tengo que, ajá, tengo que sacarme de la mente que soy millonario. Ahora quiero tomar todos los fines de semana, desde viernes hasta el martes.
0: Ah,
4: salúdame a la gente de Servitrán, mi vale Alberto Bolaño.
0: Más bien
4: JN, sacate Domingo
0: cabeza.
4: Ávila. ¿Sí? Y el jefe más querido, mira, Lionel Fría.
0: Más bien sácate de la cabeza que tienen que tomar todos los fines de semana. Oiga, saludos para mi hermanazo, el abogado de la familia. Por ahí está Rafa Uribe, dice hermanito, reportando sintonía de donde el barbero de moda, en la entrada de Fredonia, el gran Peter, con nuestro vivalecita Rafa Uribe. ¡Vamos adelante, Cochi!
2: ¡Vamos!
0: ¡Tengo que! ¡Allá!
5: Yo escucho Olímpica Estéreo porque me pone de todo. ¡Dando, Cochi! La ruta olímpica, lo vale mi efectivo y lo demás. A corro de cuando lo dicen los guillotachi de la Mancha María. Tengo que descansar hoy mi piquiflaca, mi hermano, porque fue un fin de semana muy dura.
0: Eso vale.
5: Lo veo hoy en los guillotachi.
0: Pues la gente del campamento también se reporta, el chico Tommy. Tengo que
1: saludar a mi hermano Manimoto en San Pacho. La gente de Surtiliga están escuchando Olímpico Estéreo. La buena, Manimoto.
0: Buenas.
6: Buenas. Sí. Escucho Olímpica Estéreo porque me ponen todo. Te lo dice el propio Pirra Taxi.
0: Oye, Pirra Taxi, ¿cómo está, mi hermano?
6: Bien, bien, original. Eso. Escuchando ahí a los guillotaxi. No descansa porque los piquiflacas
0: Pasa
6: metido en
0: freno
6: al Caribe, entonces, ¿cómo hace?
0: ¿Cómo va a ser?
6: Descansa,
0: vamos.
6: Parece administrador.
0: Vamos. Tengo que. Hace, güey.
5: Cochi, Nando.
0: Sí.
5: Ita, si vieras a qué personaje llevo aquí en el carro que ni sabía. A ¿quién? Tu patrullero Tati.
0: ¿Neta?
5: Va de rumbo a Boca Grande para Playita.
0: ¡Ay, ya! Ahí está, y la buena. Buenas tardes.
6: Buenas tardes. Yo escucho Olímpica Estéreo porque me pone de todo.
0: La buena, vamos. Tengo que
6: saludar al primo mío en San Pedro.
0: Ajá.
6: Por su equipo de Olaya. El 3W6 también en la jugada aquí.
0: Ya. Eso. ¿Cómo se llama, primo? ¿Cómo se llama, primo?
6: Ah, el primo.
0: ¿Cómo?
6: Alá.
0: No le entiendo.
1: Alá.
6: Sí.
0: Ah, ok. Saludos para Alá entonces.
1: Vamos.
6: Saludos al primo.
0: Dale, papá, la buena, vamos. Tengo que.
7: Buenas tardes.
0: Buenas.
7: Bendiciones para todos. Escucho Olímpica Estéreo que pone todo. Tengo que.
0: ¿Sí?
7: Tengo que escuchar el puro Olímpica Estéreo, que es la que se escucha más bonito. No tiene ruidito.
0: Eso. Sin ruidito, vamos. Tengo que.
7: Buenandito, coño.
0: Hermano.
7: Las mejores de la nueva la
0: Listo.
1: Vamos, Pacho.
0: Sí.
2: Tengo que.
0: Suéltalo.
8: Buenantito.
0: Ok, ok, ¿cómo decía?
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0: Ahí está, viste tú, vamos.
10: Tengo que pasar este aguacero que está pasando para acá, dándole duro en Mamonal, reportando sintonía, seguiría angulo. Leonardo, Biocochi.
0: Ahora no barre.
10: Cipote, palo, aguacero en Mamonal.
0: Así no barre,
1: así no barre.
0: Miguel Cayón Villa. La buena, papi bello, la buena. Eso va. Vamos. Tengo que.
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0: Totalmente. Ahora sí, dame la placa. Ahora sí, coche. ¿Cómo dices?
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12: 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Queremos libres como en la

0: Bueno, ya tenemos las 3 de la tarde, 39 minutos. Señor Cochi, quiero mandar un saludo.
1: ¿A quién?
0: De Félix. Felicitación. Oiga, para que me hagas el favor de felicitar a mi sobrina Emily, que está cumpliendo 2 añitos en Terraza de Calicanto. Su tía Catalina, la felicita para Emily, que está con toda la familia ahí en Calicanto, en Terraza de Calicanto, escuchando Olímpica Estéreo. Y la felicita a su tía Catalina, nuestra amiga Catalina, que trabaja con Adriana Vergara. Felicidades.
2: Catalina de Escalchambicha.
0: Epa. Cayó un bicho para el mundo. Bueno, y también quiero mandarles una felicitación. Hoy quiero felicitar, ayer estaba cumpliendo años. El niño Gael cumplió ayer su primer añito de parte de su mamita Grace. Besito para la mamita y un besito, que Dios bendiga a este hermoso bebé Gael, que ayer estuvo de cumpleaños, su primer añito. Bueno, Cochi, esta hora, 3 de la tarde, 40, ¿qué tal si nos vamos con lo más viral? Vamos a ver lo más, vamos a escuchar lo más viral.
1: Nandito,
0: cuéntanos.
1: Uno está limpio. Uno está limpio para la gente que tiene plata.
0: No, eso sí.
1: Mire,
0: hasta para usted.
1: Un millonario.
0: Millonario.
1: Ajá. Millonario, coño, ¿cómo es que dice tú?
0: Rico, coño. Eso.
1: Ajá. Un millonario compró una isla.
0: Nada más.
1: Para que su esposa pueda usar bikini sin nadie alrededor.
0: ¿Cómo va a ser? ¿Será? El vale será celoso, ¿no?
1: No, sin nada que hacer. Es que sucede que hay gente que va a mirar, a cogerle punta a la,
0: sí,
1: a la mujer ajena.
0: Sí, a la mujer ajena. Eso,
1: no me parece. Yo cuando estoy allá, yo estoy disfrutando de mi mar.
0: Claro.
1: Mirando para allá, ya.
0: O sea, el vale compró la isla para que la mujer pudiera andar en bikini sin que nadie la molestara.
1: Ajá.
0: Deja, pues.
1: Mientras algunos esposos, Nandito,
0: ajá,
1: reservan unas cabañas privadas, este decidió comprar una isla. Ella tiene un deseo muy claro: disfrutar del sol, el mar, la tranquilidad, todo al mismo tiempo. Pero en una playa pública casi siempre hay que reunirse con una de esas, hay que renunciar a una de esas tres cositas, Nandito.
0: Totalmente.
1: O a todas.
0: O a todas. Si usted tiene la posibilidad, renuncia a todas.
1: La mayoría de las parejas intenta resolverlo llegando temprano. O buscando el mejor lugar para colocar las toallas y ponerse en bikini.
0: Okay.
1: Pero siempre está la incomodidad. Este hombre dijo: no, señor, para eso tengo plata. Chaplu, ¿cuánto vale esta isla? Bueno, se me va todo el mundo aquí.
0: Eita.
1: Mi esposa se va a disfrutar su bikini y su...
0: Paella sola.
1: Ay, que hay gente que...
0: Ay, qué gente da. O el alto nivel de celos del man es grandísimo.
1: No, simplemente la tranquilidad de ella es lo más importante, porque es que quizás...
0: Es que nosotros los que tenemos...
1: Ella es quien se siente incómoda.
0: Ok, nosotros los que tenemos plata, o sea, nos la gastamos en lo que sea.
1: Claro.
0: Necesito gastarme algo ahorita que
1: usted se imagina.
0: Sí, imagínate.
1: Dios mío, bendito. Ahí.
0: ¿Cuánto vale la isla?
3: Yo te apoyo.
0: No falta que llegue un vendedor por ahí. Bueno, más noticias virales en redes sociales. Que tiene plata, se
1: consulta
0: para
1: traer su gana. Señor, imagínense, ¿usted conoce a...?
0: No lo conozco.
1: Elon Musk.
0: Ah, sí, claro, Elon Musk. ¿Vivía al lado de la casa y se mudó?
1: Sí,
0: sí.
1: Ahí
0: en Cayo Envía. Sí, en se mudó.
1: Miren lo que pasó.
0: Ajá.
1: Afirma que Neuralink podría permitir preservar la mente humana en el futuro.
0: ¿Cómo así? No entendí.
1: O sea, prácticamente, usted antes de morir, o sea, físicamente, ajá, pueden coger, miren lo que va a pasar, Nandito,
0: ajá,
1: en el futuro podrían coger su mente,
0: sí,
1: y chuplu, ponérsela a un robot.
0: Verdad.
1: Un futuro de vida digital vendría en ese sentido. O sea, usted estaría vivo, pero con cuerpo netamente de un robot.
0: No.
1: Y conservaría sus pensamientos, sus sentimientos.
0: Verdad.
1: Todo ese sistema. Ojo. Todavía está lejos de ser una realidad, pero Elon Musk afirma que así como va la ciencia, todo apunta a que ya será posible hacerlo. Que todavía no existe un prototipo,
0: ajá,
1: pero que todo apunta a que ya el camino está dado.
0: O sea, que
1: fácilmente... ya tienen la fórmula, que ya tienen la receta,
0: sí,
1: para llevar a cabo esta posibilidad.
0: ¿Pero cómo sería?
1: De vida eterna.
0: ¿Cómo sería? ¿Le quitan la cabeza o simplemente el cerebro?
1: No es la cabeza.
0: Es el cerebro.
1: Es la mente apenas.
0: Ok, el cerebro.
1: O sea, no es nada de masa ni nada.
0: Ah, ok.
1: O sea,
0: okay.
1: Simplemente.
0: Ah, pero ¿y cómo hace?
1: No tengo ni idea. O sea, todo el mundo dice, no, eso es imposible. Hay quienes cuestionan, hay quienes dicen, no, eso es. irreal.
0: No, pero de esa, de esos muchachos se puede creer cualquier vaina.
1: Se puede esperar cualquier cosa.
0: Totalmente.
1: Pero están tratando, o sea, él ha dicho que sí. O sea, él dijo, ojo, es posible. Oiga. Tenemos la manera de hacerlo. No lo han hecho. No existe el prototipo, pero él asegura que sí se podrá preservar la mente del ser humano y transferirla. O sea, transferir la mente.
0: Los pensamientos, todo lo que hay. A un robot.
1: A un robot.
0: O sea, van a hacer un coche y robot o una.
1: Epa.
0: Ok. Verdaderamente que se ve un vaina.
1: O sea, pero ojo, ¿de usted qué conservarían? El pensamiento, la mente, ¿me entiende? Porque ya lo demás es
0: netamente. Pero ¿cómo?
1: Yo me imagino que también se van a inventar que el robot se parezca a usted.
0: Pero ¿cómo lo harían? ¿Cómo lo harían si no me estás diciendo que nada de más? O sea, no es ni sacar el cerebro y ponérselo al robot. Es que
1: hoy los robots, Nando, son máquinas que usted las ve y son de circuitos y tal.
0: Sí. Ellos sabrán su película.
1: Pero en algún momento me imagino que van a crear una protección similar a la piel para que el robot sea.
0: Te digo algo, que tratar también de querer jugar a ser Dios, eso es peligrosísimo.
1: Imagínese. No sabemos hasta dónde, cuál es el alcance, cuáles son los pros y los contras, pero Elon Musk ha inventado muchísimas cosas. Mire, en la actualidad, Nandito, ajá, usted puede comprar iluminación a través de, o sea, usted llama a Elon Musk, a la empresa de Elon Musk, ajá, y dice, necesito iluminación para tal sector del mundo, ajá, para tal parte del mundo. Y él puede direccionar una especie de espejo que tiene en el espacio, ajá, para llevar la luz hasta ese lugar, para que usted, por ejemplo, y eso lo están utilizando mucho. La idea inicial era para que las plantas solares gigantes, los generadores solares gigantes, ajá, no dejaran de producir energía, incluso en la noche.
0: Ok.
1: Entonces él logró eso. Ya tiene lugares donde las plantas solares tienen la iluminación permanente. Pero él dice, ya puede usted comprar.
0: Imagínate tú.
1: Y ojo, mire, ese sistema también está pensado en que en los desastres naturales, cuando lo primero que colapsa es el servicio de iluminación, y en las noches, ajá, se dificultan los rescates, se dificultan las labores de búsquedas,
0: okay,
1: por la falta de iluminación, el propósito de ese sería también que ahí llegue la luz del día,
0: okay,
1: la luz artificial, porque él podría con espejos direccionar la luz del sol hasta esos lugares.
0: Mira eso.
1: Imagínese.
0: Todo, o sea, es entre otras tecnología, cosas,
1: ¿eh? El internet satelital, eso llega a cualquier lado, o sea, tantas cosas que ha inventado el señor Elon Musk, y son muchas, o sea, totalmente, son muchos. Su empresa es la mayor creadora de tecnologías e inteligencia artificial. Y imagínese todo lo que has conseguido. Y él dice, sí, estamos trabajando en eso.
0: Mira.
1: Es posible. Es posible.
0: Es posible, coche. Muy posible. Uno está dando acá unas noticias virales y se encuentra con unas imágenes. Ay, Dios mío, ¿a dónde iremos a parar, mundo? Todo eso es lo viral en redes sociales. 347 en Olímpica.
4: Yo escucho.

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0: con Olímpica Estéreo, 4 de la tarde, 20 minutos, Cartagena. ¿Cómo vamos? Ya tenemos una hora más en Olímpica Estéreo. Oiga, quiero aprovechar también para mandarles una felicitación. Puedes mandar el código que tú quieras, ¿verdad? Procura llegar. Oiga, mi hermanito Fabián me dice, hermanito, salúdame a Carlos y Luis Atencio. Están ahí escuchando Olímpica Estéreo. Los del arroz de cerdo en un nuevo bosque, ¿dónde quedan? Que llegue por allá, ¿dónde es la cuestión? Dígame dónde es, hombre.
1: Ya para que,
0: pa que esté mejor dicho. También enviarle unas felicitaciones a Mariluz Salcedo. Hoy cumple años. Que Dios la bendiga, felicitada por ahí, de parte de Carlos. Para Mariluz Salcedo, felicidades. También hoy se encuentra de cumpleaños, nada más y nada menos que mi prima Jennifer. Mi primita Jennifer está cumpliendo años en el barrio 13 de junio. Ahí está escuchando Olímpica Estéreo. Le mando un abrazo a mi primita Jennifer, que mi Dios me la bendiga y que pase un resto de día súper agradable y que el Dios de la vida me la acompañe siempre. Un montón de gente que está cumpliendo el día de hoy. También el abogado de la familia Rafa Uribe le manda un saludo. Reportando sintonía en Fredonia, en la entrada del gran Peter, el peluquero, ahí escuchando Olímpica Estéreo. Allá. Bueno, Cochi, vamos con el tema de conversación, Cochi, por favor.
2: Voy en la ruta olímpica.
0: Congeo, hoy en la ruta olímpica. ¿Tengo que? Vamos a ver, oiga, tengo que felicitar desde ya. A mi hermano Jorge Villastrella, se vienen las fiestas patronales. ¿Cuándo es eso, Jorge? Cuéntemelo todo. ¿Cuándo es las fiestas patronales?
3: Vamos.
0: ¡Tengo que!
3: Yo escucho Olímpica Estéreo porque me pone de todo. Yo tengo que trabajar duro, que de fin de semana huela.
0: Cierta. Dos fines de semana consecutivos. El 14 de agosto estará de cumpleaños Jorge Villastrella. Bien, mi hermano, la
4: vamos.
0: Gente del pasado. ¡Mama!
4: ¡Tengo que!
3: Suelta. Yo escucho Olímpica Estéreo porque me pone de todo. Nando, Cochi, tengo que apretar duro para terminar el apartamento en este mes.
0: Opa, con
3: y
0: todo.
3: La barriga de la mujer para afuera. Te lo dice Juanchito Indray.
0: Soy Juanchito Indray.
3: Soy Udito Mayoncito Tarsi y Antoni Tarsi.
0: Ahí están los muchachos. ¡Vamos! ¡Tengo que! ¿Qué es lo que tiene la gente que hacer, hombre? ¡Suelta!
4: ¡Ahí va!
3: Yo escucho Olímpica Estéreo porque me pone de todo. Un saludo para el Traqui, para el 12 Flores y el Manuel. Tengo que apretar para ver si este sábado tomamos la fría escuchando Olímpica Estéreo.
0: Eso. La buena, mi hermano, la buena. Con todo, vamos. ¡Tengo que! ¡Suéltalo!
3: Oye, Nando, compa, tengo que cambiar de mujer,
0: esa
3: que tengo me está mamando que cule cachera.
0: Por lo que veo, ya a ti te cambiaron hace rato, así que cambie usted también, compa.
3: Yo te apoyo.
0: Oiga, vamos. Tengo que. Ajá.
5: Lluvia por el Socorro, lluvia.
0: Sí, está lloviendo.
5: Lluvia o nieve.
0: Sí, está lloviendo hasta ahora.
3: Mi hermanito, te habla el popular Javiercito de la Baby en el 127, familia Fugonero. Nando DJ, mi hermano, tengo ganas. Tengo ganas así como de criarle ese pelado a la vecina, porque es que ella me encanta, marica. Lo que pasa es que el pelado no hace caso, compa, y dame un consejo ahí, mi compadre Nando, por favor, te pido un consejo, porfa.
0: Por favor, consejo de vida, señor. Querido oyente,
6: okay.
0: Si a usted le encanta la vecina, y si ella tiene un bebé, el que quiere la rama, quiere los frutos. De pronto, lo que le hace falta a ese niño es la presencia de la figura varonil, en este caso su padrastro. Creería yo que cuando usted llegue, va a imponer respeto y él de seguro cambiará su actitud. No se limite a porque el niño lo ve que se porta mal. Si quiere la mujer, vaya, enamórela y hágala feliz. Porque de seguro, cuando usted haga feliz a su mamá, él también será feliz con su padrastro. Consejo de vida.
6: ¿Viste tú?
0: ¿Cómo me
1: viste ahí?
2: Te vio bien de padrastro.
0: ¡Ey! ¡Va con esta salsa! Se llama Dos Veces. Gillo Sarante.

0: Goyi, Goyi.
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0: Bueno, mi gente, ¿cómo están? ¿Cómo están? ¿Cómo están? ¿Cómo vamos? ¿Cómo vamos? ¿Cómo vamos? ¿Cómo vamos, señoras y señores? Bueno, Cochino, ya tenemos las 4 de la tarde, 41, 4:41 en Olímpica Estéreo. Y a esta hora... Voy a saludar, voy a reportar la sintonía de todo ese pocotón de gente que está escuchando Olímpica Estéreo en cualquier parte del mundo mundial. Para todos ellos los que están escuchando Olímpica, muchas gracias. Muchas gracias. ¡Es ahora!

saludando al creador de esta canción, a mi valecito Kiko y su calle, por esta canción que está muy bien, le va muy bien en todas las redes sociales. A mi hermanito Kiko y su calle, se llama Marca Nay. Sonando en Olímpica Estéreo Cartagena.

ahí también se reporta nada más y nada menos que el propio Isaac David. Saludo para Isa Maturana, para Elkin Castro también en Las Palmeras. Mi hermano Juan Carlos Tatú ya tiene por ahí programado lo que va a hacer, lo que va a hacer, compadre Juan Carlos Tatú. También para DJ Vermo, activo. También para Luis Miguel, reportando sintonía desde la Escala Bolívar. Luis Miguel Eyes Salas. Duan Machado, la gente de Cayo Milla. También mi valecita Elkin Castro, también se reporta por ahí en el barrio Las Palmeras. Camino del trabajo, Richard Tinoco. Francisco Bolaño también se reporta.

Un saludo también para Agustín, el llorón en Vista Hermosa. Jesús, para el Cibiá de Carrillo, te estaba llamando con el pensamiento.

0: Vamos. Ahora sí.
1: Vamos a la pausa, pero voy a mandarle un saludo a mi hermano Diver Puello, a José Gabriel Carrasquilla y también a mi valecita Ulises Cardona, que está por ahí escuchando Olímpica Estéreo. Un abrazo para ellos en sintonía de Olímpica.
0: Pausa y volvemos. Hasta las 4:50.
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1: Bueno, 5:30 minutos, ¿cómo están? Bienvenidos. A partir de ese momento comienzo a acompañarles. Y voy hasta las 8 en punto de la noche. En este miércoles, mitad de semana, con Olímpica Estéreo. 22 de julio.
2: Vaya, 22. ¿Cómo está volando esta vaina?
1: Bienvenidos entonces. Y espero que ustedes se conecten conmigo. Me dejen reporte de sintonía, reporte de movilidad al 320-69-54-95. Cuéntame cómo está la llega, cómo está la calle. Yo me encargo de la música y ustedes se encarguen de contarme cómo está la llega. ¿Vale? ¿Cómo está la calle?
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1: Y voy a arrancar con eso. Casa el churo, el churismo. Se llama El Frenito 531. Feliz tarde, aquí todo.

canción la hace la Latin Brothers, se llama Dime Qué Pasó y suena aquí en Olímpica Estéreo. Son las 5 de la tarde, 42 minutos. Y antes de la pausa le voy a regalar esta, la nueva canción de Gillo Sarante. Después del Vino de Tu Boca, después de dos veces que está sonando muy bien en Olímpica, ojo con esta canción. Se llama Me Dio Pa' Llamarte. Recomendado. Ahí está en Olímpica Estéreo, salsa sabrosa. 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

0: sonando en Olímpica Estéreo. Recomendada. Es de las nuevas que hace parte de la programación de Olímpica. Gillo Sarante. Para los que me están preguntando a través del WhatsApp de Olímpica, ¿cómo se llama? Se llama así. Me dio para llamarte. O me dio para llamarte. Lo nuevo de Gillo sonando en Olímpica. Son las 5 de la tarde, 46 minutos en Olímpica. 5:46, saludos a esa hora. Para toda la gente que va camino a casa a esta hora después de una larga jornada de trabajo. Espero que Dios me lo lleve con bien a cada una de sus casas. Saludos para James Fortitz, el chico Relás, que está presente.
1: 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Oye,
0: me comentan por acá que hay bloqueo en la campiña, me confirman.
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0: Son las 5 de la tarde, 46 minutos. Bueno, antes de la pausa, les voy a regalar una más. ¿Qué tal ese pedazo de canción? Aquí está Álvaro José, yo Arroyo. Esto se llama Tal para Cual. 5:46. 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
1: Son las 5 de la tarde, 51.
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0: esta canción la hace el cacique de la Junta de Diomedes Díaz, se llama Aunque No Quieran y suena aquí en Olímpica Cero. Son las 6 de la tarde, ya 20 minutos en Olímpica. 6:20, así vamos. En esta tarde, miércoles, mitad de semana con Olímpica.
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0: Aquí estoy.
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0: Bueno, tarde, miércoles. Bueno, voy por acá rápidamente, la gente reportándome cómo está la calle, ¿vale? Necesito que me cuenten cómo está la yeca, la calle, ¿está ahora? Reportando sintonía por acá desde el barrio del Prado, Pelado Uriel Paternina, María José Paternina y Claudia Crespo, que están olimpiqueando. Saludos tengo por acá. Bueno, me confirman entonces cómo estamos de trancones a esta hora y de protesta, ¿no? Hace un ratico me comentaban de bloqueo. Me dicen por acá que hay bloqueo. Calamares, calle de la Lengua, ya tiene 2 días de estar cerrada la calle de la Lengua. Y hace un momento me decían que hay bloqueo. ¿En qué punto era? Porque por acá sí me confirman, me dicen hay bloqueo, pero no me dicen en qué barrio. Saludos para el Gordo Fuentes, que está activo desde San Onofre. La buena, mi rey. Gracias por estar olimpiando. ¿Qué es lo que es? Por acá, ¿qué me dicen?
2: Oye, Quique Pérez.
0: Dímelo.
2: Pulsito de León, como siempre, en los 90.5 Olimpia Estéreo, en el efecto Blue 679.
0: Ya.
2: Javi, esa va directo a la playlist de las 20 latinas. Playlist de las 20 latinas de una. ¡Vaya!
0: La buena, mi rey. Bueno, por acá me están confirmando, saludo por acá para la doctora Rosado, que ella es la de la platica. Saludo para Daniel González y para la doctora Rosado, que están olimpiando. Saludo para Magallanes en el 622 en sintonía. Saludos al pana Abreu, que también está en sintonía Olímpica Estéreo. ¿Qué me dicen por acá?
3: Bueno, señores de Olímpica, ahí la campiña está bloqueada a la altura del Patillazo.
0: Ok.
3: Y el mercado de Basurto está 515 en sentido hacia la bomba del Amparo.
0: Ok, papá, gracias por la información. ¿Cómo está la yeca?
4: 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Oye, Quique DJ.
0: Dímelo.
4: Aquí reportando sintonía del 366. No lo puedo creer. Aquí está, hay bloqueo en Olaya. Oye, está viendo aquí, yo tiene uno de aburrido, pero ¿cómo se hace? Están arreglando las carreteras. Oiga, qué vaina.
0: Bueno,
4: pero
0: dale.
4: Está relajado, un poco relajado, más que todo otro día.
0: Dale, papá, dale. Saludos por acá, que me dicen.
4: Oye, Quique.
0: Dímelo.
4: Estás de la fría, mi hermanito, que tú eres de la platica. Javi, rebotando la sintonía, el tuyo, rayita, en el 973, papi, la mafia china activa.
0: Ah, bueno, mi rey, gracias por estar olimpillando. Saludos para el pelado Duván Machado en Escayón Villa. Me dice que estoy olimpillando. Saludos para Wilmer y su hija Tiffany, que están olimpiqueando. Reportando sintonía por acá, me dicen desde Bogotá el Joe. La buena, Quique, la buena, mi rey, gracias por estar olimpiqueando.
5: Yo te apoyo.
0: Saludos para Ronnie Omega en el 508, la buena, mi rey. Me dicen por acá que está 5-0 el centro y sus alrededores. El centro esta hora no me lo quiero imaginar.
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0: Ya. Alfonsito González, ¿qué es la que es, mi rey?
7: Oye, Quique Pérez.
0: Dímelo.
7: Saluda a los míos, Quique. Quique, la buena.
0: La buena.
7: Saluda a mi propia Yayay, a Bocho, a Rubén y a Jefe en la islita, Calimán. Oye, Quique, qué sabor, qué swing. La buena, Quique.
0: La buena.
7: Quique, saluda a mi sobrina que están cumpliendo años.
0: ¿Cómo se llama?
7: Emily y Luciana están de cumpleaños, Quique, la buena.
0: Ah, hay motivos para celebrar, pues.
5: Yo te apoyo.
0: El niño que lloró y lo van a pellizcar, pues.
4: Pere, andame la goba ahí a mi hermanito, el Kevin Mambi, ¿viste? Activo en el Lindray.
0: Dale, papi, la buena. Saludos para el Tate Mix. Firme, papá, escuchando Olímpico Estéreo. Saludos para Wilmer Mercado en el 453. Me dice Bioquica que estoy olimpiqueando.
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0: 624, voy con más. Así vamos en la...

0: Lebrón y eso se llama Allí Estoy Suena aquí en Olímpica Estéreo. 6:48 minutos en Olímpica. Voy con más.
1: A la hora, están quemando llanta aquí en la cantina. Ya cerraron aquí, está el semáforo como quien va para el Nuevo Bosque. Ya cerraron el pedacito ese. Tienen que devolverse, subir por Zaragozilla.
0: Bueno, esa información me la mandan los oyentes a través del WhatsApp de Olímpica Estéreo. Entonces ahí tienen la información para los que están en la vía, ¿no? En la calle. Un abrazo para Alexis Zabalet desde Bogotá, escuchando Olímpica Estéreo. Saludo también por acá para Yesdali Torres. Gracias por estar olimpiqueando, ¿ah? ¿Qué tal este clásico de la salsa? Aquí está Frankie Ruiz. Esto se llama Tú con él. 6:49, buenas noches.

0: Esta se la voy a regalar después de la pausa de comerciales, así que no se muevan.
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0: Son las 6:54.
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